Solo un poquito, dice Gali Galeano. Aunque sea un poquito, nada más un poquito, pero no, nada que ver. El colombiano haciendo alarde de su buena voz y sus éxitos con este Dos Corazones. Ok, las 19 horas más 18 minutos, son las 7 de la noche más 18 minutos, muy gentiles, muy amables a quienes siempre están pendientes de nuestra programación. A través de los 89.1 FM, América Ibarra, siempre programando las mejores canciones, los éxitos de aquella época setentera, de los 80, de los 90, eso sí, siempre balada en español, los éxitos que usted nos invita a escuchar, claro. Las sugerencias musicales, sus gustos musicales que son bienvenidos a través del 0998-1315-59, 0998-1315-59. Desde este momento ya nos puede mirar, ya nos puede escuchar a través de la www.americaestereo.com, www.americaestereo.com. En cualquier parte del planeta, solamente un clic, ya nos escuchamos, ya nos miramos y juntos caminamos por el reencuentro de los mejores artistas de la época dorada. Hoy miércoles, centro de semana, miércoles de dúos, duetos, agrupaciones, en fin, todo lo que usted requiera escuchar, solamente aquí a través de la campeona del Ecuador, América. 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Dicho esto, entonces, vamos a continuar con las canciones. El turno de quién, mi estimado DJ, Bárbara y Dick, para cantar Ámame.

0: La magia de José Feliciano, que hace pensar a la gente que no hay poder humano que pueda permitirle hacer lo que más a usted le guste. Sí, puede tener cualquier cosa, cualquier enfermedad, cualquier situación, pero eso no le impide ser feliz y hacer lo que a usted más le guste en la vida. Sí, señor. O si no, pregúntele a José Feliciano cómo le ha ido en su carrera artística. Exactamente las 19 horas más 30 minutos, son las 7 de la noche más 30 minutos. Nosotros estamos encantados de seguir proyectándoles las canciones más románticas, las más bonitas, esas que tienen sabor a miel, sabor a dulce, sabor a caramelo. Me acordé de una canción del Príncipe de la Canción, ¿ah? Sabor a miel, ¿sí? Bueno, más adelante, si es que tenemos un poquito de tiempo, la ponemos, ¿de acuerdo? Ok, vamos a continuar con más, pero antes vamos a hacer un pequeño paréntesis al recorrido de tantas y tantas canciones. Nos vamos rapidito a la pausa para comerciales y nosotros enseguida volvemos con más.
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si hacemos un alcance a esta canción, Ángela Carrasco le dice a Camilo que es el importante para ella. Pero le dice también a Camilo que él es importante también para ella. ¿Sí? Ambos son importantes para cada quien. ¿Qué tal? Corazones de fuego. Es una de mis favoritas. Me encanta esta canción. Muy buena melodía. Gracias a quienes también están en sintonía de la radio y por supuesto haciendo eco de sus buenas peticiones musicales a través del 0998-1315-59. 0998-1315-59. Y a esta hora de la noche tenemos importantes consejos para compartirles a ustedes. Atención, este mensaje es para ustedes, padres de familia, madres de familia que escuchan siempre nuestra programación de Memorias a través de América. 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

Muy bien, a propósito de Rafael y la cortina que nos tenía ubicado nuestro DJ, tenemos algo importante también que compartirles de un gran artista como es Rafael. Atención, hay una canción como Yo Te Amo, ¿sí? De Rafael. ¿La han escuchado? ¿Cómo no? Nuestros adolescentes del ayer se la saben todas. La canción como Yo Te Amo fue escrita por Manuel Alejandro, el español Manuel Alejandro, y grabada originalmente por Rocío Jurado, allá en el año de 1979, para el entonces su álbum Señora. Un año después, en el 80, Rafael grabó su propia versión para el disco Y Sigo Mi Camino, convirtiéndolo en un éxito de forma inmediata, pero no solamente a nivel local, sino a nivel internacional. Ambos artistas compartieron el mismo éxito, pero en diferentes momentos y también en diferentes estilos. La versión de Rocío Jurado, compuesta especialmente para ella, fue grabada en el 79 y para Rafael en el 80. Aunque fueron rivales por esta canción en su momento, años después harían las paces, cómo no, si son dos grandes artistas, y la interpretarían juntos en un programa de televisión. La traemos ahora mismo a colación y nuestro DJ nos la ha puesto en pantalla gigante para poder ver aquel videoclip en aquel programa de televisión. Ahora mismo la vamos a compartir con ustedes y juntos, a viva voz, la vamos a cantar. Como Yo Te Amo, Rocío Jurado y Rafael, en el miércoles de dúos, miércoles de duetos y miércoles de agrupaciones.

0: gracias. Una bendición cantar contigo, amigo mío. Gracias.
1: Mira quién lo dice. Muchas gracias.

Una canción que habla solamente del amor, ¿eh? Una canción que el amor por ti es más allá o va más allá de cualquier cosa. Es que es un amor verdadero, un amor sin igual. La guapísima Marisela junto con Álvaro Torres, sí. Y ese amor por ti. En el 86 grabada esta canción para el deleite de cada uno de nosotros. 7-3, saludos cordiales a nuestros grandes amigos canarios que siempre están en sintonía de la radio, ¿eh? Siempre, siempre, siempre viajando en las carreteras y escuchando América Estéreo, las mejores canciones, esas que te enamoran. Saludo muy cordial para el señor Nestitor Cruz. Ahí está, en su unidad de taxis de la compañía EGQBIT. Qué bueno saludar, le dice Darwin. Excelentes canciones y nos hace recordar tan romántico el día de hoy. Ya lo saben, miércoles de dúos, duetos y agrupaciones. Ok, mientras tanto, para seguir y avanzar y cantarlas, viene una canción de telenovela.

0: Hermoso escuchar a las Pandoras junto a Yuri y Sinel. Qué bueno escucharlas siempre, estos dúos son increíbles. Gracias a todos nuestros grandes amigos que los solicita. Saben mucho de buenas canciones que al final son los éxitos. Y ahora cantados de esta manera, pues bueno. Saben muy bien. Algún refresquito tienen estas canciones que definitivamente a la presente fecha pues las seguimos nuevamente cantando y disfrutando, ¿verdad que sí? Ok, por ahora vamos a hacer un pequeño paréntesis al recorrido de tantas y tantas canciones. Nos vamos a ir rápido a la pausa para comerciales y al volver estaremos ya en los últimos 30 minutos de nuestra programación. Se vienen agrupaciones. Pausa y volvemos.
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0: 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Excelente las canciones de Beto Orlando y los cuatro soles ya para despedir nuestra programación. Bien, amigos de la frecuencia del 89.1 FM América Ibarra, hemos llegado a la parte final de nuestra programación. Claro, esperando que la misma haya sido de tu más completo agrado, y estamos seguros que así fue, ¿no es cierto? Quienes interactuaron con nosotros a través del WhatsApp, a través de las líneas convencionales de la radio, muchísimas gracias a todos y cada uno de ustedes que están por ahí, internautas. A través de la www.americaestereo.com, muy gentiles, ¿ah? En cualquier parte del planeta, escuchando el poder de la radio con América Estéreo, transmitiendo desde la blanca ciudad de Ibarra para el mundo entero. Por ahora nos vamos, nos despedimos. Mañana será un nuevo día, jueves, ya en antesala al fin de semana, un jueves bonito para recordar nuevas canciones, cantarlas. 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A todos y cada uno de ustedes, que descansen, tengan un sueño placentero, lo disfruten en compañía siempre de la familia y, por supuesto, el día de mañana a conquistar el mundo. A 10 días de que se termine este mes de mayo, bueno, cualquier objetivo que todavía no esté en curso, pues a iniciarlo, ¿les parece? Presidencia ejecutiva del doctor Galo Enríquez y Enríquez, en la programación de Alberto Ramiro, y quienes habla su oído musical, Darwin Javier Narváez Enríquez, les decimos siempre gracias. Buenas noches.

0: América es puntual. Son las 21 horas.
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0: América es puntual. Son las 22 horas.
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0: América es puntual. Son las 24 horas.
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0: América es puntual. Es la 1 de la mañana.
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0: América es puntual. Son las 2 de la mañana.
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0: América es puntual. Son las 3 de la mañana.
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0: América es puntual. Son las 4 de la mañana.
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0: deja de preocuparte por lo que no puedes cambiar. Son las 4 de la mañana con 19 minutos. Señoras y señores, buenos días. Hola, hola, hola, hola, hola, hola, hola, hola, hola. Llegamos como siempre desde las 4 en punto de la mañana, ya para ustedes, prestos, preparados para compartir, disfrutar la buena música en esta mañana espectacular. Jueves ya, jueves, señoras y señores, ¿cómo pasa el tiempo? Jueves 21 de mayo. 21 de mayo, ¿qué tiene que hacer hoy? Sí, ponga en la agenda, por favor, ponga en la agenda y siempre acostúmbrese a poner una alarma. Y claro, para que usted pueda estar siempre pendiente y estar al tanto de lo que tiene que hacer. Y por ejemplo, el día de hoy, claro, hoy jueves, ¿qué tenemos? Tenemos cita médica, tenemos ya que madrugar a trabajar, de pronto en
1: el trabajo. Calla, guambra, cáscara.
0: De pronto, claro, de pronto en el trabajo usted tiene que realizar algo pendiente, pues anote, lleve siempre nota y claro, para que usted nunca se olvide y pueda realizarlo, porque si no, ya faltando 10 para salir del trabajo, dice, oye, ¿en serio que tenía que hacer esto? Ya me había olvidado. Claro. Otra de esas que te queda bien.
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0: Hola, Rolando Imbaquingo, Fantasma DJ, buenos días, ¿cómo estamos?
3: ¿Qué tal, Majestad Candela? Buenos días, siempre con la actitud positiva. Ya para empezar la programación chicherísima a través de la frecuencia América Stereo 104.5 en Quito y en todo el Ecuador. Estamos también en el mundo entero. Bienvenidos y bienvenidas.
0: Así es, como siempre, señoras y señores, recordar de 104.5 América Estéreo Quito. También estamos en 93.3 FM América Guayaquil, 89.1 FM Estéreo Ibarra, 89.7 FM Tulcán. De esta manera nosotros llegamos a ustedes. Su amigo Majestad Candela le dice, buenos días, bienvenidos a ser parte de la diversión del programa. Como siempre, bajo la dirección general del doctor Galo Enríquez y Enríquez, y la licenciada Marlene Herrera. Aquí está el programa chicherísimo. Una vez más para ustedes. Bienvenidos.

dice para Carlos Freire y Javier Salguero. Saludo, buena música, excelentes mixes y animación. Saludos a Fantasma DJ y a Majestad Candela. Hola, buenos días, ¿cómo estamos ya? Mis amigos de

0: conozca también con las canciones que nos solicitan nuestros grandes amigos en esta mañana maravillosa. Bueno, señoras y señores, como todos los días también tenemos una pregunta, y claro, la pregunta del día de hoy es la más fácil y la más sencilla, así que todo el mundo va a participar, ya que todo el mundo tenemos un pasado. Sí, todo el mundo tenemos un pasado, y pues obviamente de ese pasado a nosotros siempre nos va a llegar y nos va a quedar algo. Sí, por eso quiero preguntarle al Fantasma DJ y a todos ustedes, amigos y amigas, pero siempre el Fantasma nos va a dar, como siempre, la respuesta, lo que él tiene en mente, o de pronto lo que tenga claro por ahí, algo que decirnos. A ver, señoras y señores, todo el mundo tenemos un pasado, como lo dije, y claro, ese pasado ya tuvo que salir de nuestras vidas, o sea, estamos hablando de la ex o de el ex, ¿sí? No, ya, o sea, no es para que se acuerde de la ex o de el ex, sino que siempre alguien nos llegó a la vida y le trajo un recuerdo, y a veces, en serio, y a veces cuando ya terminas, pretexto de ese recuerdo, quiere regresar a ver si es que hay cualquier cosita, o sea,
1: qué rico.
0: Un diálogo o algo, ¿sí?
1: Qué rico.
0: Cuénteme, mi amigo, mi amiga, cuénteme. ¿Usted tiene algún o conservó algún presente de su ex? Confírmenos. Claro, a ver, Fantasma, cuente usted. Fantasma primerito nos va a dar a conocer. Cuente, Fantasma. Usted, a ver, ¿su ex le dio algún presente y usted lo conserva?
2: ¿Un presente físico?
0: Claro, físico, no puede ser mental nomás.
2: Bueno, en su tiempo sí, pero ya no conservo nada. De ninguna persona nada.
0: ¿Ya?
2: No, las cosas ya creo que llegan al momento y pasan, hermano. Lo que siempre queda plasmado y son los recuerdos, los momentos que tú lo vives, todo lo que pasas, momentos chéveres, momentos divertidos, momentos de se puede decir de gran apoyo, pero conservar algo no puede ser. En otros casos también, pues lo único que puedes conservar son los hijos.
0: Ya. Muy bien, perfecto, ahí está la respuesta de Fantasma DJ de su ex.

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1: ¿Qué es lo que usted conserva de su ex? A ver, ¿qué conserva de la ex? Usted cuéntenos, denos a conocer, queremos saber, claro. Porque hay muchísimas personas, mira, que ha pasado tanto tiempo y todavía tienen algo de la ex o del ex. En serio, ahora sí yo quiero que usted me cuente qué es lo que tiene del ex o qué tiene de la ex que conserva ya. Ya, pues no sé, de pronto por ahí tiene algún reloj, de pronto no, alguien le regala una cadena de oro y el hecho que se haya terminado es, no voy a botar la cadena de oro, no voy a botar el reloj. Claro, imagínese.
2: No, pues ya si sea de oro, hermano, así no le hayas querido, tienes que conservar. ¿Sí el hecho no? Que es de oro, ¿quién lo va a botar?
1: Entonces, así que de tal manera, amigos, queremos saber ustedes qué conserva de su ex.
3: Chao,
1: buenos días.

Saludos. De mi ex lo único que me interesa y mantener conservando son mis hijos, dice. Está bien la respuesta que usted nos dio, fantasma, también. Saludos para Mauricio Quilumba, que se está alistando ya para salir a laborar. Que te vaya bonito, mijo. Saludos, excelente día. Para Zoraida, nuestra gran amiga, saludos ya pendiente. Danilo López, buenos días, dice. Mi estimado amigo, porfa, un saludito para el sur de Quito, a la

0: te encuentres bonito. Jofre dice: ¿qué tal, mi estimado? Saludos cordiales desde Cayambe. Buen programa. Me gustaría escuchar un tema de Ángel Guaraca. ¿Dónde estás, pequeña? ¿Dónde estás? Debe ser, ¿cierto? Edenita, también buenos días. Saludos a mi linda gente de Guayaquil. Buenos días. ¿Cómo está la gente del Guayas? Ayer no trabajé en la madrugada, dice. Razón que alguien nos hacía falta y es cierto, no ha trabajado, dice.
1: Me faltaron rosas.
0: Claro, exacto, faltaron rositas.

0: Luco City, de parte de Lenin desde España. Buenos días, saludos a nuestros grandes amigos allá en España. La Chochis también nos dice buenos días, jajaja, ja, ja, chicos. Hola Chochis, buenos días. De la ex solamente, a ver, de la ex conservo todo, mi jean, dice, vea. ¿Es en serio? O sea, ¿qué es todo? Pero claro, ¿qué es todo? ¿Qué conserva de su ex? Eso sería buenísimo. Por ahí tenemos un mensaje de audio fantasma. No sé si lo podemos reproducir también. A los amigos quienes están enviándonos sus mensajes de audio, mensajes de texto a través del 098-14-98015. También participan. Vamos ahí, póngale.
1: Buenos días, fantasma. Buenos días, majestad.
0: Hola, buen día.
1: Aquí reportándome. De mi ex, recuerdo los cachos.
0: ¡Sí, Dios mío! Muy bien, oye, claro.

0: Gunga, por favor, la vía. Ajá, dígame.
1: No es Wilmer, es Wilder.
0: Así es verdad, Wilder. Ajá, Wilder.
1: A veces nos confundimos, ya solo leemos la parte, pero es Wilder.
0: Piensa que porque dice Will, va a decir Wilmer.
1: O William.
0: William, claro, y es Wilder.
1: Wilder.
0: Saludos, Wilder. La vía a propósito, nos empifo, cómo se encuentre por acá, por Quito, por el centro. Está como mojada, irán con cuidado si es que por allá también está como mojado, lloviendo. Sí, de acuerdo. Vamos a seguir disfrutando la buena música. ¿Qué conserva usted de su ex? Aparte de los hijos, aparte de la cadena de oro. Cuéntenos, denos a saber qué es lo que conserva de su ex.
2: Mamadas,
0: oiga, y los cuernos también, dice, ¿no?

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1: Buenos días, Majestad Candela, un saludo desde Madrid, aquí full sintonía con todo el personal de Doggy Dog, Mónica, Evelyn, Leslie, Erika y el jefe Andrés. Un saludo chévere a nuestros grandes amigos allá en Madrid. ¿Cómo estamos? Allá ya falta 5 minutos para las 12 del mediodía. Y qué bueno ser parte de ustedes. Acá son las 4:55. Dice por acá, en sintonía. Si está mojada la calzada, nos envía a nuestro querido amigo Wilder. Irá con cuidado, por favor, siempre a manejar con mucha precaución. Tenemos un mensaje de audio también. Vamos a reproducirlo lueguito. Lueguito, ya, bueno, luego le ponemos. Claro, señoras y señores, ya son las 4:55 y por eso ya está junto a nosotros nuestro querido amigo y compañero. Ya está preparado también para hoy, San Jueves, que se viene de romántico. Ya está aquí, bienvenido, Don Bolo. Buenos días, Don Bolo. Qué gusto que ya esté junto a nosotros un día más. Bienvenido.
2: Sí, la próxima semana. Siga poniendo esa musiquita vacancísima que me gusta a mí. Hablamos.
3: Disculparán nomás, hijitos de Dios, todavía sigo con esta tos, así como por ahí saben decir, estoy con la garganta. Hijitos, buenos días, señoras y señores, reciban el saludo cordial de su amigo y servidor, Don Bolo. Ya estoy listo para programar mis 3 canciones de todos los días, y claro, y qué mejor si lo hacemos de una manera diferente. Buenos días, fantasma, ¿cómo estás? Buenos días, hijito de Dios. Buenos días, majestad, espero que estén bien. A todos los amigos quienes escuchan América Estéreo, la campeona en todo el mundo, buenos días, buenas tardes, buenas noches, en la luna ya está amaneciendo también. Buenos días, chiquitos de Dios. Quiero presentar el primer tema que hemos programado para ustedes en esta mañana maravillosa con Don Bolo. Dice así, escuche. No se acordará de la ex, no más ni del ex.

esto, mi amor, señores y señores. Vamos ahí a seguir disfrutando el siguiente tema. Dice, escúchelo, por favor, y recuérdelo. ¡Uy! ¡Hijitos de Dios! Esa es la música para disfrutar y compartir. ¡Bonito! ¡Vamos ahí! Ya faltan 2 minutos para las 5.

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1: 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Son las 5 de la mañana.
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0: Seguimos, ya que nuestros amigos también están muy contentos, muy emocionados por ser parte de la programación Chicherísimo. Póngale.
1: América, buenos días, 7373, aquí reportándome desde la ruta viva vía La Tacunga.
0: Lindo.
1: Y lo que conservo de mi ex es la pensión alimenticia. Un saludo, Rodolfo Ponce.
0: Buenazo, claro, la pensión alimenticia. Mira, por acá quiero enviar un saludo para este grupo maravilloso, grupo femenino, pues obviamente que siempre están pendientes del programa y gracias por despertarse con nosotros. Para el grupo Deseo. Claro, por ahí las canciones del grupo Deseo espectaculares también desde ya. Así que por acá nos pone saludos al fantasma DJ, nos dice Zoraida, Master Luigi. ¿Dónde está la flauta? Dice, ¿dónde está una flauta? Dice, así da gusto, dice, hasta nos bajamos.

0: Buenos días, Alexandra Pujota. Y vale hacerle un recordatorio a Alexandra Pujota, ¿no? ¿Lo hacemos en vivo o no? Buena vibra. Así da gusto estar despiertos, dice. Ya, cuidado, a las 6 de la mañana, a las 6 de la mañana usted tiene ya que despertarse a preparar el desayuno. No importa si se despertó a la 1 de la mañana, no importa. Vamos a seguir despiertos todo el día, ¿cierto? Dele.
1: Saludos cordiales también para Eduardo Almagro, que nos envía también el reporte de sintonía, ya también en el recorrido. Un abrazo inmenso, Eduardito Almagro.

0: Baños. Qué lindo que es Baños, en serio.
1: Oiga, tenemos varias invitaciones. Una de ellas también nos realiza Eduardo. Dice, coja sus tres para el boli.
0: ¿En serio?
1: ¿Qué hacemos?
0: De una, hagámosle. Igual de, luego sería que se coja también sus siete para Lindor.
1: También. Claro. Ida y vuelta.
0: Ida y vuelta.

0: papá también, para que pueda participar por los premios. Dice, saludos mis compañeros del transporte escolar e institucional. Saludos. Buenos días, nos pone también a nuestra linda gente de Pomaski. Hola, Gaby, buenos días. Saludos a la linda gente allá en Pomaski. Un abrazo.
1: Hay algunos señores de los recorridos, ¿no? De llegan a la casa y pita, pita, pita, sí. pita. Tremenda bulla, hermano.
0: Llega, no sale el guau en un minuto, ya están.
1: Pero por lo menos algunos pitan, otros ya no esperan.
0: Ya, no, no, claro. Es verdad, les dejan a los guaguas. Si no están, les van dejando y nos vemos.
1: José Cuazapú dice, ¿qué tal, chicos? Buenos días, ya estoy por acá también en sintonía total de América Estéreo.
0: Zoraida dice, saludos a el maestro Adrián Pérez. Ojalá no sea el caso de Zoraida, si no salen, les va dejando. ¡Cuidado!

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1: Muy bien, marcamos ya a las 5 de la mañana con 49 minutos. Sí, 5 de la mañana, 49 minutos. Mis amigos, ¿quiénes están ya?

0: siempre, gracias. Juanca, a ver. Juan Kawaski dice, saludos, mijín, ¿cómo estás? Hola, buenos días. Qué chévere, gracias.
1: ¿Juanca qué?
0: El cariñoso también nos envía saluditos.
1: ¿Juanca qué dijo?
0: Kawaski.
1: Kawaski.
0: Ajá. El cariñoso también dice saluditos.

Y si por A o B tuvo alguna circunstancia o algo, llegue tarde, pero llegue. Sí, o sea, no estoy diciendo que de pronto siempre llegue tarde, no. Cuidado. Siempre, como lo habíamos anunciado al inicio, ponga la alarma, ponga un recordatorio para que, pues, obviamente, siempre esté a tiempo en su lugar. Ya, es en serio. Otra de las mismas te sale bien, dice.

0: Fantasma.
1: Como siempre, contento del deber cumplido, majestad. Hasta el día de mañana, una cita muy importante. 4:00 de la mañana nos reencontramos.
0: Así
1: no se olviden, sintonicen América Estéreo las 24 horas del día. Chao.
0: Exacto. Bueno, quiero recordarles, amigos, como ya lo dijo el fantasma, de lunes a viernes desde las 4 de la mañana hasta las 6:00 de la mañana estamos haciéndole compañía Fantasma DJ, nuestro compañero Don Bolo y su amigo Majestad Candera. Todos los días estábamos poniendo la vibra para que iniciemos bien el día, claro. Y como siempre, América Estéreo tiene programas exclusivos para ustedes. Usted no se desconecte porque ya se viene el programa informativo Buenos Días América, con la conducción del licenciado Jorge Ñacato, el licenciado Ramiro Díaz. En la consola máster estará Gabo Zarzosa DJ, bajo la dirección general del doctor Galo Enríquez y Enrique.

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3: De la mañana con 2 minutos, 6:02, amigos oyentes, tenemos una mañana un poquito fría en la ciudad de Ibarra, una llovizna no muy fuerte, pero que nos acompaña en estas primeras horas de la mañana. A usted, amigo oyente, comerciante, a usted, amigo, que en este momento está abriendo su negocio también, de igual manera, a usted que está viajando en su auto, acompañándonos a nosotros, permítanos, por favor, llegar con la información correspondiente de esta mañana, bajo la dirección del doctor Galo Enríquez y Enríquez, en ese momento, que les saluda María Angélica Quiroz, les dice a ustedes, amigos oyentes, bienvenidos, bienvenidas a este su informativo. 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
3: Aprendido en Ibarra por presunto tráfico de sustancias sujetas a fiscalización. Jueza rechaza acción de protección contra nuevo pliego tarifario de EMAPA Ibarra. Decomisos, contrabando y enfrentamientos, una escena repetida en la provincia del Carchi. Prefectura de Imbabura inaugura adoquinado en Caguasquí con una inversión de $115,503.

0: Seguimos con más detalles informativos en esta mañana, amigos oyentes, para que ustedes tomen en cuenta los principales informes, los principales titulares de este día, cuando estamos en jueves ya, 21 de mayo, aquí en Buenos Días, América. En las noticias nacionales, Ecuador tiene tres caminos para responder a pedido de la CAM por aranceles a Colombia.
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0: En otras noticias nacionales para esta mañana, también en los principales titulares para presentarles a ustedes en este día, tenemos información correspondiente también a lo que se refiere a nivel nacional.

0: confirma presencia de enfermedad hemorrágica del conejo. Prefectura del Guayas anuncia trabajos por posible fenómeno de El Niño. Funcionarios del Sinaí sobrevivió a ataque fuera de la urbanización en Machala. El CANE da clave en la dirección de las maletas de 12 iguanas marinas que iban a salir de Ecuador Mundo a Europa. En otras noticias, amigos oyentes, en esta mañana, para informarles a ustedes a través de América 89.1, en este día jueves, les informamos detalles informativos importantes para este día.
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0: Estaremos con detalles, resumen, entrevistas importantes también durante la mañana para que ustedes nos escuchen, por supuesto, a través de la señal 89.1. Contaremos con la participación de la capitán Monserrat Cifuentes. Ella es jefe policía de la DNR, subzona Ibarra. Hablaremos de la seguridad, protección integral, niños y adolescentes. También estaremos con la visita del doctor Mario Montenegro. Él es presidente encargado de la Cámara de Comercio de Ibarra. Hablaremos nuevo feriado, para Ibarra. Estaremos también con el magíster Diego Guzmán. Hablaremos de todos los eventos culturales que se presentan para el día de hoy, para este fin de semana y feriado en Cotacachi. Importante desarrollo informativo en esta mañana, amigos oyentes, para que ustedes estén también muy informados a través de www.americaestereo.com. De igual manera, estamos en nuestro Facebook Live como Radio América. Si usted gusta comunicarse con nosotros a través del 099-813-1559, 2641-740, 2641-741. Como les dije anteriormente, el sitio digital web aquí en el Ecuador y en el resto del mundo, www.americaestereo.com.
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0: Con información del clima cuando son exactamente las 6:09, 6:09. Las ciudades de la Sierra Norte, Quito, Ibarra y Tulcán comparten un clima frío y fresco con lluvias frecuentes, especialmente por la tarde y noche, mientras que Guayaquil presenta un ambiente más cálido con cielo entre nublado y parcial y ausencia de lluvias significativas. Viajemos entonces imaginariamente hasta Quito, nosotros y ustedes, por supuesto, quienes se dirigen hasta allá, para que tengan en cuenta cómo se presenta el clima en este día. La temperatura entre los 9 grados centígrados y 20 grados centígrados. El ambiente es frío, con alta humedad y probabilidad de lluvias y lloviznas durante la tarde y noche. Nos quedamos aquí en la ciudad de Ibarra, amigos oyentes, la máxima de hasta 24 grados centígrados y mínimas cercanas a 14 grados centígrados. Se esperan cielos nublados y lluvias intermitentes, más probables en horas de la tarde. Quienes viajan hacia el norte de nuestro país, hacia el Carchi, la temperatura fría entre los 8 grados centígrados y 18 grados centígrados. El clima estará fresco, nublado y con precipitaciones a lo largo del día. Pero quienes viajan en cambio a la costa ecuatoriana hacia Guayaquil, las temperaturas cálidas típicas de la época, oscilando entre los 23 grados centígrados y los 30 grados centígrados. El cielo se mantendrá mayormente nublado con fuertes ráfagas de viento, pero baja probabilidad de lluvia. Recuerde usted siempre, para verificar alertas tempranas o cambios repentinos, puede consultar los reportes oficiales en el Instituto Nacional de Meteorología e Hidrología.
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0: Cuando son exactamente las 6:11, 6:11, un día como hoy, 21 de mayo en Ecuador, destaca principalmente por la cantonización de Pimampiro en 1981 y la creación de la provincia de Ambato en 1861. Además, en esta fecha se celebra el Día Diplomático Ecuatoriano y se desarrollan agendas cívicas que anteceden a las conmemoraciones de la independencia nacional. Hablamos entonces de ello, la creación de la provincia de Ambato en 1861, el 21 de mayo, la Convención Nacional emitió un decreto oficial mediante el cual se erigió Ambato como provincia, consolidando su autonomía territorial y administrativa. La autorización de Pimampiro durante el gobierno del presidente Jaime Roldós Aguilera, esta ciudad ubicada en la provincia de Imbabura logró su cantonización. Esta fecha es celebrada localmente con pregones, ferias y la tradicional carrera de coches de madera. Y decirlo, el Día Diplomático del Ecuador, una fecha instituida oficialmente para honrar y resaltar la labor de los profesionales de relaciones exteriores que representan los intereses del Ecuador ante la comunidad internacional. Ahora, en un día como hoy, internacionalmente, en 1892, el estreno de Pagliacci, de Rodrigo León Caballo en Milán. En 1903 inaugura la Fuente de las Nereidas. En 1904, la fundación de la FIFA. Exactamente, un 21 de mayo. Un 21 de mayo de 1997 aparece OK Computer de Radiohead. Y en el 2000, adiós a John Gielgud. Estos son los principales hechos de este día.
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0: Tu jueves, el jueves de todos, el jueves de usted y el mío es de recordar el valor de la vida. O usted dirige el día o el día le dirige a usted. Es perfecta para tomar el control, enfocarse en las metas y recordar que cada amanecer es una oportunidad para diseñar el camino que usted desea. El éxito es

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1: Con el desarrollo informativo, la Policía Nacional aprehendió a un ciudadano en la ciudad de Ibarra, provincia de Imbabura, por el presunto delito de tráfico de sustancias sujetas a fiscalización. Tras labores investigativas ejecutadas por unidades policiales, según el informe oficial, el ciudadano identificado como Jefferson E., presuntamente se dedicaba al expendio de sustancias catalogadas sujetas a fiscalización, por lo que fue intervenido durante el operativo. En el procedimiento, los uniformados encontraron varios indicios que fueron ingresados como parte de la investigación, entre ellos una motocicleta, un terminal móvil, 21.90 gramos de marihuana y dinero en efectivo. El ciudadano fue puesto

0: a órdenes de la autoridad competente para el trámite legal correspondiente mientras continúa las investigaciones del caso. Seis de la mañana, 19 minutos. La prefectura de Imbabura inauguró el adoquinado de las calles del barrio La Merced en la parroquia Kawasaki, Cantón Urcuquí, como parte de las obras de mejoramiento vial en las zonas rurales de la provincia. La intervención contó con una inversión de $115,503 e incluyó también obras de arte vial que garantizan mayor seguridad y durabilidad. El proyecto abarca un tramo de 530 metros de longitud y 5.55 metros de ancho, considerando clave para la movilidad y el transporte agrícola del sector. La obra beneficia directamente a las cerca de 1.800 habitantes, quienes ahora cuentan con mejores condiciones de conectividad, reducción de polvo y lodo, mayor seguridad vial y facilidades para el traslado de productos agrícolas hacia los mercados locales. El prefecto de Imbabura destacó que esta obra forma parte del modelo de presupuesto participativo, mediante el cual se priorizan las necesidades de las comunidades, fortaleciendo el desarrollo de los sectores rurales de la provincia.
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0: 6:21, la Policía Nacional ejecutó un despliegue operativo de control nocturno en diferentes sectores de la ciudad de Ibarra, provincia de Imbabura, como parte de las acciones de prevención y seguridad ciudadana enmarcadas en la estrategia Operaciones 3D. Durante el operativo, los uniformados realizaron registros a personas, vehículos y motocicletas, con el objetivo de prevenir hechos delictivos y reforzar el control en zonas estratégicas de la ciudad. Como resultado de estas intervenciones, la policía logró la recuperación de un vehículo, evidenciando el trabajo de control y vigilancia que se mantiene de forma permanente en la provincia. Las autoridades señalaron que este tipo de operativos continúan desarrollándose en distintos sectores de Imbabura para fortalecer la seguridad y prevenir actividades delictivas. 6:22, aquí a través de América Estéreo con más información en esta mañana, amigos oyentes.
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0: El GAD municipal de Otavalo, a través de la Dirección de Desarrollo Social, defendió el funcionamiento del Centro Renacer, tras observaciones realizadas por concejales durante el proceso de la fiscalización. La psicóloga Tatiana Rivadeneira aseguró que el centro continúa brindando atención gratuita e integral a 120 niños, niñas y adolescentes con discapacidad, pese a cuestionamientos sobre supuestas falencias en personal, servicios de infraestructura. La funcionaria explicó que algunos cambios administrativos responden a disposiciones del COAT y ajustes presupuestarios, pero garantizó la continuidad de la atención mediante profesionales activos y el fortalecimiento de terapias especializadas.
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0: 6 de la mañana, 24 minutos, la acción de protección presentada contra el nuevo pliego tarifario de agua potable de la empresa municipal y alcantarillado de Ibarra fue rechazada este miércoles 20 de mayo por una jueza de la unidad judicial de la familia, mujer, niñez y adolescencia y adolescentes infractores de Ibarra. El proceso constitucional se originó el pasado 10 de marzo cuando Jorge Aníbal Llanos, en calidad de usuario de la empresa municipal, interpuso una acción de protección con medida cautelar en contra de Álvaro Castillo, alcalde de la ciudad, Hugo Real, procurador síndico del municipio, y Giovanni Rivadeneira, gerente de MAPA, cuestionando la legalidad del nuevo esquema del tarifario aplicado en el cantón. Según el accionante, la empresa municipal implementó un nuevo estudio tarifario y un plan de gradualidad para el servicio de agua potable y saneamiento, amparados en la resolución de queda emitida ya por el directorio de MAPA el 8 de diciembre del 2025 y en una resolución posterior suscrita por la gerencia el 13 de febrero de este año. En la demanda, Llanos argumentó que las nuevas tarifas fueron aprobadas mediante resoluciones administrativas, sin cumplir, según sostuvo, con el procedimiento y los requisitos establecidos en las normativas vigentes. Además, señaló que estas decisiones imponían obligaciones económicas a los usuarios sin el debido sustento legal. Como parte de sus pretensiones, solicitó que se declare la vulnerarización de los derechos constitucionales y se deje sin efecto la resolución que aprobó el nuevo pliego tarifario y se dispongan medidas de no repetición para garantizar procesos transparentes y ajustados al Código Orgánico de Organizaciones Territoriales. Así, de esta manera, también autonomía y descentralización, donde se da a conocer la normativa de la Agencia de Regulación y Control de Agua Potable. La audiencia se desarrolló la mañana de este miércoles con la participación de representantes de MAPA y de los accionales. El director jurídico de la empresa, Marco Nicolalde, intervino en representación de la entidad municipal. Tras analizar los argumentos y pruebas presentadas por ambas partes, la magistrada resolvió negar la acción constitucional, dejando vigente el nuevo esquema tarifario impulsado por la empresa pública. Luego de conocer la decisión judicial, el gerente de EMAPA, Giovanni Rivadeneira, defendió la aplicación de las nuevas tarifas y aseguró que los recursos permitirán ejecutar obras de inversión para mejorar el sistema de agua potable y alcantarillado de la ciudad. Según indicó, los fondos recaudados estarán destinados a ampliar la cobertura del servicio, fortalecer el mantenimiento de los sistemas sanitarios, impulsar programas ambientales y garantizar continuidad y calidad en el abastecimiento del agua potable. Rivadeneira señaló además que en uno de los objetivos prioritarios es mejorar el suministro en los sectores altos de Ibarra, donde históricamente se han reportado problemas de precisión y continuidad del servicio. El gerente también cuestionó la postura de algunos sectores políticos que, según afirmó, intentaron tener la aplicación del nuevo esquema tarifario y el plan de inversiones previsto para la empresa municipal.
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0: 6 de la mañana, 27 minutos, 6 horas, 27 minutos. El contrabando y el tráfico de sustancias sujetas a fiscalización continúan marcando la tónica en la provincia del Carchi, donde los operativos de control por parte de autoridades aduaneras y policiales son cada vez más frecuentes. Este martes, en horas de la mañana, un video aficionado enviado a la redacción de El Diario Hoy de redacción mostró un incidente entre vigilantes aduaneros y presuntos contrabandistas en la vía E35. En las imágenes se observaba cómo un automóvil de color blanco atraviesa el paso de un vehículo oficial con un personal aduanero, aparentemente con la intención de impedir el seguimiento de las autoridades. Posteriormente, en Tulcán, la Policía Nacional y el Cuerpo de Vigilancia Aduanera anunciaron que el operativo Cero Impunidad 15782, en decomiso 529, llevaban frascos de ketamina durante un control realizado a un servicio de encomiendas. Las autoridades señalaron que la sustancia retenida está sujeta a fiscalización y que su circulación ilegal representa un riesgo debido a su posible uso en la elaboración y distribución de drogas sintéticas.
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0: 6:29 Les recordamos a ustedes que siempre nos pueden estar chequeando y vigilando a través de www.americaestereo.com. Estamos con nuestro WhatsApp, el 099-813-1559, de igual manera, a través del 2641-740, 2641-741, en nuestro sitio digital, nuestras líneas aquí, por supuesto, si usted gusta nuevamente revisar las entrevistas realizadas aquí en nuestros estudios, lo tenemos en nuestro Facebook Live para que usted vaya a entrevista por entrevista y se entere y se informe de todos los detalles que hemos tenido aquí en cabina de América Estéreo. Nos vamos al corte en este momento y regresamos con más aquí en su informativo Buenos Días América.
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0: Muy bien, amigos oyentes, son las 6:32, 6:32, y en este momento podemos apreciar desde la cabina de América Estéreo 89.1 un paisaje maravilloso que, si usted gusta, pues puede mirar también a través de sus ventanas un arcoíris precioso, un paisaje que sin duda alguna no hemos visto durante mucho tiempo acá en la ciudad de Ibarra y que nos sorprende totalmente, junto al volcán Imbabura, amigos oyentes. Es una raya de sol en un solo sector y su arco iris saliendo desde un lugar céntrico de esta raya de sol. Usted gusta, en este momento salga, le invito hasta la puerta de su casa, la ventana, la terraza de su casa también, y puede justamente mirar como nosotros lo estamos haciendo aquí a través de la cabina de América Estéreo, un paisaje que no hemos visto durante muchos, muchos años y muy cerquita, demasiado cerquita. Así es lo que se puede apreciar y nos quedamos asombrados también de esta maravilla de la naturaleza. Mire usted, es algo que nos sorprende totalmente y si usted gusta, como le digo, pues puede divisar a través de las ventanas de su casa, de su departamento, algo fenomenal, amigos oyentes, en este momento aquí en la ciudad de Ibarra. Vamos con información, con este maravilloso paisaje, con un boletín de prensa que nos hacen llegar hasta la mesa de redacción a nuestros estudios y viene del gobierno nacional que activa en la isla Puná la cedulación con autoidentificación para los pueblos indígenas, afroecuatorianos y montubios en articulación con el Ministerio y DICERGIC, la Secretaría de Gestión y Desarrollo de Pueblos y Nacionalidades al frente de la ministra Julia Angulo Girón en articulación con la Dirección Nacional del Registro Civil y el Ministerio de Gobierno inició este lunes 18 de mayo el proceso de cedulación con autoidentificación para los pueblos indígenas, afroecuatorianos y montubios en la isla Puná, una zona históricamente olvidada, desde recibiendo atención a sus necesidades a través de las diferentes carteras de Estado. Para estas comunidades, la autoidentificación representa mucho más que un registro, es la puerta de entrada a sus derechos. Contar con una cédula que reconozca su identidad colectiva es el primer paso para que puedan organizarse legalmente, obtener personería jurídica y postular a la convocatoria de financiamiento no reembolsable para sus proyectos productivos, artesanales y turísticos 2026 que impulsa la Secretaría. Además de acceder a los múltiples beneficios de las distintas carteras de Estado, han diseñado para quienes más lo necesitan. Desde el primer trimestre del 2025, cuando arrancó este proceso de cedulación, se ha alcanzado la cifra de 350,000 personas de los pueblos indígenas, afroecuatorianos y montubios, ceduladas con autoidentificación a nivel nacional, un número que refleja la magnitud del reconocimiento de los derechos colectivos que este gobierno está devolviendo a las minorías del país. La ministra enfatizó, atender a la isla Puná es demostrar que este gobierno no olvida a quienes han sido incivilizados y que reconoce la interculturalidad y la plurinacionalidad. Una cédula con autoidentificación no es solo un documento, es la puerta de entrada a todos los derechos que los pertenecen y que hoy, por fin, pueden ejercer, porque el desarrollo es de todos. El Gobierno Nacional, a través de la Secretaría de Gestión y Desarrollo de Pueblos y Nacionalidades, reafirma que ningún pueblo, ninguna nacionalidad y ningún territorio quedará al margen. Reconocer la identidad es el primer paso para garantizar que el progreso llegue a cada rincón del Ecuador. Este es el boletín de prensa del Gobierno Nacional que activa en la isla Puná la cedulación con autoidentificación.
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0: 6:37, 6:37. En este momento vamos ya a dar paso a los diferentes lugares, los diferentes puntos de información de nuestra provincia para saber qué es lo que pasa con estos detalles. Comenzamos entonces con Cantón Antonio Ante, en este momento con información. Ahí está Alina Bravo con detalles informativos.
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12: ¿Qué tal, amigos oyentes? Muy buenos días para Radio América en Imbabura, desde el Cantón Antonio Ante, a través de la señal de América 89.1. En Buenos Días América con María Angélica Quirós, informamos desde Antonio Ante que el municipio da inicio a la construcción del Centro de Almacenamiento Temporal de Residuos Sólidos, una obra que avanza gracias al trabajo conjunto entre el GAD Municipal y CERMA EP. Optimizan la infraestructura para brindar un mejor servicio a los comerciantes y compradores. Esta invitación se la hace para el viernes 22 de mayo a las 12 del día. Todos los moradores están invitados a esta construcción y nuevo inicio de obra en el Cantón Antonio Ante.
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12: Continuando con más información desde el municipio de Antonio Ante, se invita a todos los moradores a participar de la socialización de la repotenciación del Estadio de Andrade Marín. Hay obras que se hacen realidad a través de gestiones conjuntas y esto es importante para todos los moradores. Informamos también desde el Cantón Antonio Ante que el CAD municipal celebrará y hará homenaje a las familias anteñas con la presentación de grandes voces en una tarde llena de alegría. Hacen la cordial invitación de participar en este evento para el domingo 24 de mayo, a partir de las 2 de la tarde. El municipio hace la gran invitación para disfrutar de un evento pensado para compartir, sonreír y crear recuerdos inolvidables. Es importante rescatar esta gestión para celebrar a las familias anteñas. Informa para ustedes Alina Bravo desde el Cantón Antonio Ante.
0: Son 6:39, 6:39, amigos oyentes, vamos con otro boletín de prensa que nos acaba de llegar también hasta nuestra mesa de redacción del gobierno del presidente Daniel Noboa, que cumple con nuestros jubilados con 77 millones en compensaciones. Adelina Narváez, jubilada del Ministerio de Salud, es una de las 1,620 personas que entre enero y mayo de este año fueron beneficiadas con la entrega de compensaciones jubilares del gobierno del presidente Daniel Noboa. Se han destinado 77 millones para cumplir con los ex servidores públicos que laboraron en los ministerios de Educación y Salud. Desde que firmó el decreto ejecutivo 159, estamos agradecidos con el señor presidente, porque si no hubiera firmado esto, no caminaría. Le agradezco a nombre de todos mis compañeros profesionales de la salud, porque ha hecho justicia a los jubilados y a quienes se jubilen en el futuro, añadió doña Adelina. Para el gobierno nacional, esta es una manera de mostrar su gratitud hacia los médicos, enfermeras, personal técnico, profesores, entre otros servidores que dedicaron varios años al trabajo por la ciudadanía. Este gobierno no va a tolerar que ustedes, los jubilados, hayan sido olvidados después de entregar su vida al servicio público. Por eso, nosotros luchamos para que sean tratados con dignidad y que se cumplan con las obligaciones pendientes abandonadas por gobiernos anteriores. El Ecuador avanzó gracias a ustedes y ahora nosotros respondemos con responsabilidad, generando resultados que son visibles. Esta compensación reconoce su servicio, sacrificio y compromiso con el país, expresó el primer mandatario. El ministro de Trabajo también tiene la determinación de hacer cumplir la ley de carrera sanitaria y fortalecer los procesos de jubilación. La institución está priorizando el pago de compensaciones a los adultos mayores, reflejando un acto de gratitud, dignidad y compromiso social del Estado ecuatoriano. El presidente de la República, Daniel Noboa, sigue luchando día a día por la dignidad de los trabajadores jubilados, tomando importancia, decisiones también a favor de los sectores más vulnerables del país. Este es el boletín de prensa que nos hace llegar el gobierno del presidente Daniel Noboa de la Secretaría General de Comunicación de la Presidencia de la República.
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0: Señores, desaparecido el paisaje bonita ya en este momento. Vamos entonces a dar paso a nuestra compañera Pamela Campos con más información.
13: Buenos días, América. Este es el reporte informativo desde Cayambe y Urcuquí. En el Cantón Cayambe continúan desarrollándose importantes obras en beneficio de las comunidades rurales. En el sector de Isacata, perteneciente a la parroquia Cangagua, decenas de familias ya cuentan con un nuevo sistema de agua potable que mejora significativamente el acceso al líquido vital. La obra contempla cerca de 10 kilómetros de tubería, 68 medidores y válvulas reguladoras, permitiendo brindar un servicio seguro, continuo y de calidad para los habitantes del sector. Moradores destacaron que este proyecto contribuirá al bienestar y salud de toda la comunidad. Por otra parte, en la parroquia San José de Ayora se prepara una importante jornada cultural con el denominado Despertar Cultural Chacapata 2026, evento que se desarrollará este sábado 23 de mayo desde las 3 de la tarde. La actividad contará con la participación de agrupaciones tradicionales, también presentaciones de danza, música, premios y diferentes expresiones culturales que buscan fortalecer las raíces y tradiciones de los pueblos cayambeños. Los organizadores extendieron la cordial invitación a la ciudadanía para disfrutar de este encuentro familiar y cultural. Además, el alcalde Alberto Mazapanta mantuvo un encuentro con la nueva directiva del barrio 27 de Mayo. Durante esta reunión, los moradores agradecieron la entrega del Centro de Gestión Integral para este sector, espacio que permitirá fortalecer la organización barrial y desarrollar actividades comunitarias en beneficio de sus habitantes. Mientras tanto, en el cantón Urcuquí, la empresa Prigourmet, en coordinación con la Alcaldía Ciudadana, abrió una convocatoria laboral con más de 80 vacantes dirigidas principalmente a jóvenes urcuquireños. Las plazas de trabajo corresponden a las áreas de campo, planta y administración. La recepción de documentos se realizó este 20 de mayo en la Dirección de Desarrollo Social del GAD Municipal, mientras que estas entrevistas se efectuarán el jueves 21 de mayo en el Salón Máximo. Desde las 8 de la mañana hasta las 5 de la tarde, las autoridades señalaron que este tipo de iniciativas buscan generar nuevas oportunidades laborales y fortalecer la economía local en beneficio de las familias de este bello cantón. Este fue el reporte informativo desde Cayambe y Urcuquí. Informó Pamela Campos para Buenos Días América.
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0: Gracias por esa información. Son 6:45, 6:45. En el plan de trabajo 2023-2027 del alcalde Álvaro Castillo, que está presentado en el CNE y que consta con el sitio web del municipio de Ibarra, titulado Concordancia con el programa de gobierno del partido político Avanza, se señala que es una organización que sustenta ideológicamente en los principios socialdemocráticos, que promueve la participación libre, activa y responsable de la ciudadanía para acceder democráticamente al poder. Postula que la justicia y la equidad son requisitos fundamentales para erradicar las desigualdades e inequidades sociales. Según el documento, para Avanza, la democracia como sistema de vida y forma de gobierno contribuye a la formación de ciudadanos responsables, participativos y el fortalecimiento del Estado de derechos y obligaciones ciudadanas. Sin democracia no hay república y sin república no existe desarrollo que asegure a las personas su libertad y el cumplimiento de la ley. La transformación del mundo contemporáneo, Latinoamérica y en especial el Ecuador, demandan nuevas propuestas políticas acordes al tiempo, espacio y evolución social. Por ello, Avanza propone un modelo de justicia social sobre la base de la sociedad del conocimiento y los principios de productividad, libertad y democracia, considerando un derecho económico social de las personas al acceso a la ciencia y tecnología a través de la conectividad y la competitividad, así expresa el documento. 6:46. Ahora nos vamos junto a Anita Karina hacia Cotacachi para conocer más información en esta mañana.
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14: Buenos días, América. Soy Anita Karina Cabrera presentando las noticias más importantes desde Cotacachi. El Cuerpo de Bomberos de Cotacachi fue reconocido con el certificado Actívate y Vive tras ser declarado como ambiente de trabajo saludable. Esto por la Dirección Provincial de Salud de Imbabura. El reconocimiento destaca las buenas prácticas implementadas por la institución para promover el bienestar físico y mental de su personal. La certificación resalta el compromiso del Cuerpo de Bomberos de Cotacachi con la prevención y la generación de espacios laborales seguros. Con este logro, la entidad se convierte en referente local en materia de salud ocupacional dentro del servicio de emergencia. El municipio de Cotacachi firmó un acuerdo de dación de pago en bonos con contratistas luego de que el gobierno nacional cancelara las deudas que mantenía con la institución. El mecanismo permite saldar los valores pendientes mediante bonos, un acuerdo legal y financiero que viabiliza el reinicio de obras en varias parroquias y comunas del cantón. El alcalde de Cotacachi, Yomar Ceballos Moreno, se reunió con autoridades del Ayuntamiento del Sant Cugat de Valles, Barcelona, España, para conocer modelos europeos sobre legislación, control y tenencia responsable de animales de compañía. En el encuentro con Carles Brugorolas, responsable de Economía, Conocimiento y Organización, y Enric Ortega, técnico de Bienestar Animal, se analizaron prácticas exitosas en identificación, sanciones y educación ciudadana. Entre los puntos tratados destacan la implementación del chip subcutáneo y cartilla de vacunación para crear un censo con datos del propietario y perfil de ADN del canino. También se revisaron ordenanzas sobre el uso obligatorio de correa, recolección de excrementos, prohibición de alimentar animales en espacios públicos y multas severas por abandono. El modelo español no contempla albergues permanentes, sino que prioriza la concienciación ciudadana y programas de educación en bienestar animal en las unidades educativas. La transferencia de conocimientos busca fortalecer las políticas de bienestar animal que impulsa la administración del Vivir Bien en Cotacachi. El objetivo es optimizar el control de la fauna urbana y garantizar una convivencia armónica y segura entre la ciudadanía y sus mascotas.
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14: La Dirección Zonal 1 del Ministerio de Ambiente y Energía, MAE, instaló cámaras trampa en el Parque Nacional Cotacachi Cayapas, tras el avistamiento de un oso andino en el sector de la Laguna de Cuicocha. La medida forma parte de las acciones de monitoreo y conservación de vida silvestre, con el objetivo de registrar el comportamiento y desplazamiento de la especie en su hábitat natural, así como fortalecer su protección en el área protegida. Durante el trabajo en territorio, los guardaparques realizaron un reconocimiento que permitió identificar rastros del paso del oso andino. La Dirección Zonal 1 del MAE agradeció el apoyo del municipio de Cotacachi por la dotación de las cámaras, señalando que cada registro obtenido permitirá fortalecer las acciones de conservación, investigación y protección de esta especie vulnerable, reafirmando el compromiso institucional con la biodiversidad del área protegida. Asimismo, reiteró el llamado a la ciudadanía a no alimentar a la fauna silvestre, ya que esta práctica altera su comportamiento natural, genera dependencia y aumenta el riesgo de conflictos. Se recordó además que observar fauna silvestre es un privilegio y que respetar su hábitat es fundamental para su conservación. En caso de avistamientos, se recomienda reportar a los canales oficiales o al ECU 911. Y bueno, amigos, estas han sido todas las noticias de este día. Regresamos con ustedes a Buenos Días, América.
0: Gracias, Anita Karina, por esa información. Son 6:52 a.m. Entre aromas, tradición y trabajo comunitario, se desarrolló el encuentro comunitario de productores de café de la Carolina, Lita y la Cuenca del Río Mira, organizado por la Asociación de Productores de Café Cuenca del Río Mira, reafirmando de esta manera que consumir café local es apoyar el esfuerzo, la identidad y el desarrollo de nuestras comunidades rurales. El evento agregó a cerca de 120 productores representantes del empresa ENSA, autoridades del GAD parroquiales y del GAD municipal de la ciudad de Ibarra, así como el párroco también, quienes compartieron un espacio de diálogo y evaluación de las acciones impulsadas en favor del fortalecimiento del sector cafetalero. Durante la jornada se expusieron las principales necesidades que aún persisten, destacándose la importancia de fortalecer el equipamiento e infraestructura para el beneficio seco del café, así también como continuar promoviendo promoviendo capacitaciones especializadas en fermentación, catación y barismo, con el propósito de mejorar la calidad y competitividad del café de la zona. Asimismo, se realizó la entrega de certificados a los productores que culminaron exitosamente el taller de gestión organizacional y social, reconociendo su compromiso con el crecimiento asociativo y productivo. El encuentro estuvo acompañado de música nacional y expresiones culturales propias del territorio, fortaleciendo de esta manera la identidad y el sentido de pertenencia de las comunidades. Como parte de las actividades, los asistentes recorrieron el vivero de la empresa ENSA, donde conocieron las distintas etapas que atraviesa el grano cereza de café hasta convertirse en café molido y empacado listo para el consumo, culminando esta importante jornada de integración y fortalecimiento productivo con un almuerzo comunitario para degustar y probar el delicioso café. 6:54 a.m, 6:54 a.m, vamos a una nota cultural muy importante hacia la ciudad de Otavalo. Ahí se encuentra Juan Carlos Granda.
16: 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Continuamos con más información desde el cantón otavaleño. Darío López tuvo su amor a primera vista con la música. El Valle del Amanecer es la cuna donde nació Darío López Salazar, músico y maestro, quien desde muy joven supo que esta manifestación artística sería lo más importante de su vida. El profe Darío, como lo llaman sus pupilos, desde pequeño escuchaba a la banda municipal de Otavalo y esta imagen la guarda como uno de los mejores recuerdos. Mencionaba ver a la banda, escuchar a los músicos, prestaba mucha atención a la música de las películas que veía, comenta el artista, quien confesó en su escuela José Martí, donde su padre era docente. Había un piano y con unos compañeros se escapaban para sacarle sonido a dicho instrumento. Así comenzó una trayectoria que ahora ha sumado muchos reconocimientos y ha puesto la bandera en alto de Imbabura, pues hoy forma parte de la Banda Sinfónica Metropolitana de Quito, una de las más reconocidas del país. Darío López viene de una familia de 8 hermanos y, según comentó, siempre pensó que la música era una actividad muy costosa. Con algo de pena y pensando en la economía familiar, se decidió por estudiar en el Colegio Agropecuario de Otavalo. Sin embargo, por esas cosas de la vida, se le permitió poder estudiar en la Unidad Educativa Luis Ulpiano de la Torre, gracias a la sugerencia de su madre. Cada día que pasaba, recuerdo que era un aprendizaje muy grande. Llegaba a la casa emocionado a contarle a mi mamá todo lo que había aprendido. Empezó estudiando piano y guitarra, y desde el 9.º año tenía que elegir un instrumento principal y quiso escoger saxofón, pero como no se decidió pronto, le tocó aprender clarinete, instrumento que hasta ese día él no conocía. Cuando vi el instrumento por primera vez, fue como un amor a primera vista, recordó López, a quien no le importaba madrugar para llegar desde Otavalo a su colegio en Cotacachi. Fui el integrante más joven de la banda del colegio. Con apenas 14 años, formó parte de la banda del gobierno provincial, gracias a su primer maestro de clarinete, Edgar Hidrobo. Tomó clases en Quito como clarinerista de profesión y pensó que este instrumento se debía seguir enseñando, por lo que estudió Ciencias de la Educación con mención en Educación Musical en la Universidad Católica de Quito. Desde allí, decenas de niños también se han enamorado del clarinete.
0: Gracias por esa nota cultural informativa desde el cantón Otavalo. Amigos oyentes, son las 6:57 a.m, 6:57 a.m. Vamos a dar paso a la información de cómo se encuentran las carreteras según el informe del EQ 911.
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0: Atención, amigos oyentes, este es el reporte de las vías. Vía Ibarro Tabalocajas, habilitada. Vía Ibarra Salinas La Carolina Lita, habilitada. Vía Ibarra Carpuela Juncal, habilitada. Vía Ibarra Cotacacha Puela, García Moreno, habilitada. Vía Ibarra Zuleta Cayambe, habilitada. Vía Otavalo, Selva Alegre, Las Golondrinas, habilitada. Usted puede viajar a los diferentes lugares sin ningún problema, amigos oyentes, y con las debidas precauciones, lógicamente, respetando las señales de tránsito, pero todas las vías están habilitadas. Recordarles que el clima de hoy en la mañana estamos frío, lógicamente, le recomendamos que si usted viene hasta la ciudad de Ibarra, por favor, traer un buen abrigo, un paraguas para estas tempranas horas. Más adelante estaremos con la temperatura máxima de 20 grados centígrados y mínima de 13 grados centígrados aquí en la ciudad de Ibarra. 6:29, 6:29. Atención, una nueva alerta por seguridad se registró aquí en la ciudad de Ibarra, donde dos ciudadanos de nacionalidad extranjera fueron aprehendidos por la Policía Nacional por ser señalados como presuntos responsables de un intento de robo. Según la denuncia, la víctima había sido atacada con un arma blanca al intentar evitar el robo de su celular, resultando con una lesión leve. Los sospechosos fueron localizados pocas cuadras después, cuando presuntamente intentaban cambiarse de ropa para evadir a las autoridades. Son las 7:00 a.m, amigos oyentes, 7:00, nos vamos a una pausa y enseguida regresamos con más información junto a ustedes aquí en Buenos Días América.
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0: 7:01, 7:01. Ecuador se consolidó como punto de encuentro clave para el pensamiento estratégico en sostenibilidad durante la tercera edición de Ecos Cumbre de Sostenibilidad realizada en el Centro de Convenciones Metropolitano de Quito. El evento reunió a más de 15.000 asistentes y reafirmó su rol como una de las plataformas más influyentes del país para articular el diálogo multisectorial entre empresa privada, sector público, academia, sociedad civil y organismos internacionales. En un contexto global donde de desafíos sociales, económicos y ambientales demandan respuestas integrales, los Ecos Cumbre de Sostenibilidad 2026 puso en el centro de conservación a los derechos humanos como base del desarrollo sostenible. Bajo este enfoque de agenda propicio un análisis profundo sobre cómo la sostenibilidad se conecta con la equidad y el bienestar y la resiliencia de las sociedades a través de paneles conferencistas y espacios de diálogo distribuidos en tres salas de contenido. El encuentro contó con la participación de autoridades nacionales como Laura Melo, Emilio Uzgati, Gabriela Sommerfeld, quienes fueron abordados del rol de gobernanza, la política pública y la cooperación internacional en la construcción de modelos de desarrollo más sostenibles. A nivel internacional, la cumbre reunió a referentes como Carlos Alvarado Quesada, cuyas intervenciones aportaron una visión global y comparada sobre transición energética, liderazgo empresarial, economía circular y derechos humanos.

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0: queridos oyentes, son las 7:04 y aquí entramos en diálogo directo con importante información para que ustedes, por favor, nos escuchen, y si algún comentario, alguna pregunta desean en esta mañana, por supuesto, ustedes nos pueden enviar a través del 099-813-1559, de igual manera, ahí estamos para que ustedes nos den sus detalles también a través del 2641-740, 2641-741. Estamos ya en este momento con la capitán Montserrat Cifuentes, ¿no? Ella es jefe de DINAF, subzona Imbabura, y en este momento le damos la cordial bienvenida. Bienvenida, capitán, ¿cómo está usted?
1: Muchas gracias a ustedes siempre por la predisposición y la invitación que realizan a Policía Nacional para que dé a conocer los servicios que brinda la ciudadanía.
0: Qué bueno, capitán, gracias. Vamos a hablar de este tema de la seguridad, protección integral de los niños y adolescentes, que a propósito el día de hoy, si tenemos en cuenta, nos invitan a participar de este foro muy importante. ¿Cómo estamos en este tema, capitán, por favor?
1: Bueno, como primer punto, siempre es importante abordar que el cuidado de los niños, niñas y adolescentes es responsabilidad de todos, tanto la comunidad educativa, Policía Nacional y sobre todo los padres de familia, quienes son los llamados a identificar los problemas, las alertas que generan los niños, niñas y adolescentes cuando están sufriendo algún tipo de vulneración de sus derechos. Como primer punto, pues hablarles también de que debemos tener unas medidas claras de seguridad para los niños, niñas y adolescentes dentro de nuestros domicilios, que es supervisar el uso de internet. Es lo más importante, supervisar, establecer horarios, no dejar que los niños, niñas tengan celulares a cortas edades. Veo niños de 8 o 9 años que ya andan con sus teléfonos y todo el tiempo perdidos en el espacio cibernético. Entonces, pedirles a los padres de que tomemos conciencia de que en vez de hacerles un bien, les estamos haciendo daño a los niños al darles los teléfonos a tempranas edades, darles acceso a internet a tempranas edades. Siempre hacer un control parental en los dispositivos electrónicos que manejan los niños, niñas, adolescentes, y de igual manera, pues, también no dejarles largos periodos solos, pues esto los hace víctimas o los hace susceptibles a que personas malintencionadas los capten, de que personas a través de redes sociales los contacten y les induzca algún tipo de delito, sea de este tipo sexual o sea extorsivo. Sí, también, bueno, si ya por ciertas situaciones laborales los dejamos solos, sí, enseñarles a identificar qué redes pueden usar, darles actividades extracurriculares, es bastante importante para que ellos ocupen su tiempo, para que ellos se mantengan siempre ocupados, su cabecita siempre esté ocupada, y pues, sobre todo, saber distribuir de manera adecuada su tiempo. De igual manera, enseñarles, si ya no tenemos la posibilidad de retirarles a los hijos, a nuestros hijos de las unidades educativas, enseñarles rutas seguras para el retorno a nuestros domicilios. Tal vez he visto varios casos en que niños de 9, 10, 11 años ya salen solos de las unidades educativas, y al trasladarse a sus domicilios, pues cogen, por decir, las calles donde existe más situación de delincuencia y pues son víctimas lamentablemente de robos. Entonces, por eso enseñarles a nuestros hijos las rutas seguras, enseñarles también la distribución adecuada del dinero, porque muchas veces pues se gastan su colación, se gastan su pasaje y dicen luego me voy caminando, pero eso es muy importante, enseñarles a los niños que sepan que lo más importante pues es su seguridad. ¿Y cómo obtenemos la seguridad? Movilizándonos en transporte público, no estar con el teléfono tal vez en la calle, a la vista de todos, entre otras situaciones. De igual manera, cuando salimos con los menores de edad, ya sea a un parque, a un lugar de donde está mucha afluencia de gente, tomar en consideración también que debemos estar siempre con los menores de edad a la vista, porque los niños, niñas, en los baños, en los centros comerciales, hay personas que no son indeseables y de cierta manera están alertas a que un niño o una niña se acerque al baño solo y se cometa algún tipo de delito en contra de estos niños, niñas, adolescentes. De igual manera, como padres, ¿sí?, tener en cuenta que no podemos a través de redes sociales compartir información personal de nuestros hijos, es decir, la ubicación de su colegio, el colegio en el que están estudiando nuestros hijos, los paralelos, porque muchas veces hay madres que dicen, gracias, quinto A, unidad educativa Teodoro Gómez. Entonces, ya eso nos genera una alerta, ¿sí? Y como padres estamos facilitando a que las personas cometan algún tipo de delitos en contra de nuestros hijos. De igual manera, también es importante identificar los cambios de conducta que tienen nuestros hijos cuando ya son víctimas de algún tipo de delito, ¿sí? Encontramos, lo primero, comienzan a aislarse, comienzan a buscar ya estar solos, y eso muchas veces es causa de que nosotros como padres no establecemos un canal adecuado de comunicación. Siempre hablamos de que la comunicación es la base primordial para la relación con nuestros hijos. Pero ¿de qué clase de comunicación? ¿Cómo hacemos de esa comunicación? Es muy importante. ¿De qué manera llegamos a nuestros hijos? Empecemos, como un tip, de cierta manera, empecemos a contarle primero nuestras cosas, establezcamos esa línea de confianza. Porque como padres muchas veces decimos, no, es que yo qué le voy a estar contando a mi hijo mis problemas. Y obviamente él va a decir lo mismo. Él va a decir, ¿por qué yo tengo que contarle mis problemas a mi mamá? Si ella tiene suficientes con los suyos. Que por lo general estamos quejándonos y diciendo cosas, sí. Pero ahí está el canal de la comunicación, abrirnos a nuestros hijos. Ellos incluso a veces son más maduros que nosotros en cierta toma de decisiones, ¿sí? Abrirnos a nuestros hijos, contarle nuestro día a día, contarle nuestras dificultades y también establecer líneas de conexión con ellos, indicarles de que nosotros como padres nunca les vamos a dejar solos, nunca les vamos a desamparar, nunca les vamos a dejar desatendidos, y siempre escuchar, siempre es importante escuchar lo que tienen nuestros hijos que decir, porque en esas pequeñas cositas que nos cuentan, nosotros sacamos más conclusiones, sacamos más ideas de lo que están viviendo nuestros hijos.
0: Perfecto. Sí, es verdad, capitán, lo que usted nos dice, ¿no? En muchas ocasiones como padres pensamos que no tener conversación y esa comunicarles a ellos lo que nos pasa, y al mismo tiempo les damos la oportunidad a que ellos también con nosotros vayamos intercalando ese ritmo de vida para que sientan esa confianza suficiente y puedan decirnos todo lo que ellos les pasa también.
1: Sí, porque nosotros no somos super personas o super mamás que todo está bien. No, nosotros también podemos mostrarnos vulnerables ante nuestros hijos sin provocar una reacción de fuerza, ¿sí? Siempre es importante saber comunicar de manera adecuada, asertiva, con lenguaje claro y lenguaje directo, las cosas que están sucediendo, hablarlo día con día, conversar acerca de, no sé, ya cuando los menores de edad, las chicas o los chicos comienzan con sus situaciones personales, sus relaciones sentimentales, pues abrirnos también a la manera en que hablamos de la sexualidad con nuestros hijos es bastante importante, y no sé, taparnos los ojos a cosas que ya están dentro de nuestro sistema, que es la libertad sexual y reproductiva de los y las adolescentes, ¿sí? Porque ellos, gracias a la sentencia constitucional desde el 2018, ellos como adolescentes tienen libertad sexual y reproductiva. Ellos pueden ser libres de ir a un centro médico, obtener un método anticonceptivo, ¿sí? Ya no necesitan acercarse con sus papás para solicitar este método anticonceptivo. Pero qué más loable para nosotros como padre que mi hijo me diga, mamá o papá, mira, voy a empezar a mantener ya relaciones sexuales, necesito que me guíes, ¿qué será de hacer? Y nosotros como padres no cerrarnos a esa posibilidad, darles la ayuda, llevarles a los centros de salud para que les oriente las personas capacitadas en el tema de la prevención de enfermedades de transmisión sexual, de embarazos no deseados en adolescentes. Eso es muy importante también. con respecto a los niños, niñas y adolescentes.
0: Perfecto. Uh-huh. Capitán, una vez que usted nos ha dado este análisis concreto, tanto en el hogar como en el colegio, y todos los peligros que tienen nuestros niños, adolescentes, porque es verdad, hasta en un baño público, en un centro comercial y todo eso, tenemos que estar muy precavidos. ¿Qué acciones realizan ustedes como DINAF para prevenir situaciones de violencia contra nuestros niños y adolescentes?
1: Bueno, como DINAF estamos trabajando articuladamente entre las tres unidades que conforman nuestra dirección, como es la DINAPEN, el DEVIF, la UNCIS. Primero con el proyecto Yo Vivo Sin Violencia, que son capacitaciones enfocadas a la comunidad, ¿sí? Cualquiera que desee obtener este tipo de capacitaciones. Ya

0: trabajando bastante con el tema de la violencia intrafamiliar, las agresiones físicas a los niños, niñas, adolescentes. De igual manera se está dando un fenómeno de violencia entre adolescentes, agresiones entre adolescentes. Gracias a Dios el tema del expendio de sustancias se está conteniendo bastante, se está trabajando de igual manera con la unidad especializada que es antinarcóticos en este caso. De igual manera se está trabajando con fiscalía para obtener los ingresos a las unidades educativas para realizar los registros de mochila que antes se llamaban, sí, para con el fin de reducir el tema del expendio al interior de unidades educativas.
1: Ahora, ustedes como policía, ¿cómo trabajan con la policía para detectar estos casos de vulneración de los derechos de nuestros niños y adolescentes?
0: Bueno, hay que entender que siempre tenemos una persona que está, por lo general, antes de policía. Sí, en este caso, pues, las unidades educativas generan la alerta a través de la Junta Cantonal de Protección de Derechos, o a su vez, cuando se trata de flagrancias, directamente con el ECU 911, se acude, se verifica la situación y, pues, se toma el respectivo procedimiento. Con respecto a las investigaciones que ya nos delega Junta Cantonal, de igual manera se da seguimiento a las delegaciones que no llegan a los casos, de igual manera tratamos de individualizar a los sujetos de investigación y de igual manera pues tratar de que se restituyan estos derechos de manera adecuada.
1: ¿Cómo actúa la DIANAF ante la policía cuando recibe estas denuncias sobre maltrato infantil?
0: Bueno, si estamos dentro de la flagrancia, es decir, dentro de las 24 horas de cometido el hecho, inmediatamente se procede a la localización del agresor para proceder a judicializarlo, es decir, aprenderlo y ponerlo a órdenes de la autoridad competente. Si no estamos dentro de la flagrancia, se envía un parte policial, sea a la unidad de violencia, a la Junta Cantonal, que emita las respectivas medidas de protección y se realice la investigación correspondiente. De igual manera, se realiza un examen médico legal para determinar cuál es la incapacidad del niño, niña o adolescente con respecto a las agresiones que ha recibido y pues se realiza el acompañamiento también. Si estamos en la flagrancia, se entrega a familia ampliada, que sea padre, madre en su defecto, tíos, tías, abuelos, hasta que se realice la investigación y sea la autoridad quien emita una orden de cuidado y medidas de protección.
1: Capitán, es necesario preguntarle y que nosotros como padres sepamos, ¿no?, ¿cuáles son las señales que deben identificar los padres para detectar posibles situaciones de riesgo?
0: Bueno, como le decía anteriormente, una de estas es que nuestros adolescentes comienzan a aislarse, a tratar de estar solos, cambios en la conducta, se vuelven más agresivos, están siempre en alerta. De igual manera, tenemos cuando los adolescentes comienzan a bajar en el rendimiento escolar, comienzan ya no a querer realizar las actividades que realizaban antes, a salir a jugar con sus amiguitos, a hacer el deporte que les gustaba. Sí, de cierta manera también debemos identificar un punto clave que comienzan a compartir ya estados de tristeza en redes sociales o a su vez comienzan a cambiar la música que escuchan en casa. Sí, entonces todas estas son señales de alertas que como padres pues debemos ya intervenir, abordar y de cierta manera también buscar ayuda. Es muy importante si como padres vemos que ya no podemos contener la situación emocional de nuestros hijos, siempre es importante buscar ayuda.
1: Y ustedes como también de la policía, ¿cómo coordinan, por ejemplo, con las instituciones educativas para fortalecer esta prevención?
0: Bueno, se trabaja directamente con los DCE dentro de las unidades educativas. Se fomenta este tipo de sensibilizaciones también a los niños, niñas, adolescentes, a los profesores, se les explica las rutas y protocolos también que debemos trabajar, aplicar cuando tenemos un caso de vulneración de derechos de niños, niñas y adolescentes. De igual manera se les pide el seguimiento por parte del DCE, son personal capacitado, especializado en psicología, entonces son quienes nos dan la mano con el tema del acompañamiento a los menores de edad. En la parte pues ya externa, como decir, se solicita las medidas de protección a las autoridades competentes y son ellos quienes disponen, sea Ministerio de Salud, en caso de mujeres víctimas de violencia, también tenemos entidades que trabajan directamente con la atención a las víctimas. En este caso de la viceprefectura tenemos a Warmi.

0: ¿sí? Que es una entidad que trabaja con el fin de apoyar o brindar una red de apoyo a las mujeres víctimas de violencia.
1: Ahora, capitán, también hay que señalarlo, los jóvenes, como usted nos decía, desde muy tempranitos, como para desahogar sus penas, para no poder estar presente en ciertas situaciones de casa mismo, por ejemplo, en la prevención del alcohol, de las drogas, ¿cómo ustedes lo realizan esto, capitán?
0: Justamente ese es un punto importante que no habíamos topado. Uh-huh. Policía Nacional está realizando controles importantes los fines de semana, entre semana, con el fin de determinar cuáles son las licorerías que facilitan, proveen, distribuyen bebidas alcohólicas a menores de edad. Estas personas que facilitan, provean, distribuyen bebidas alcohólicas tienen que ser judicializadas, ¿sí? Por una contravención de cuarta clase que nos da hasta 30 días de detención, ¿sí? De igual manera se está interviniendo en las famosas caídas que realizan los adolescentes, sí. Sí, se ha identificado ya algunas, se ha realizado la operación para retirar a los menores de edad, de entregar a sus familiares. Por lo general también estamos en las zonas rurales accediendo a este tipo de fiestas clandestinas, que lamentablemente pues lo único que acarrea es que los jóvenes se expongan a bebidas alcohólicas, a cigarrillos, a sustancias sujetas a fiscalización. Entonces se está trabajando articuladamente con los otros subsistemas de la Policía Nacional, tanto el de inteligencia como el preventivo, con el fin de operar en estas fiestas clandestinas. Y pues por el otro lado, como le decía, poniendo en conocimiento de las autoridades competentes los bares o las licorerías que están expendiendo bebidas alcohólicas a menores de edad.
1: Capitán, ¿qué pasa cuando, por ejemplo, los niños, por temor, por ansiedad, no son capaces de denunciar, tienen miedo a decir las cosas que están pasando en sus casas, con sus familias, con amigos, con vecinos que tal vez están haciendo algo ilegal con ellos? ¿Qué pueden hacer? ¿Cómo pueden ustedes ayudarles a nuestros niños, adolescentes, que sabemos que hay muchos casos, especialmente en las zonas rurales, para que ellos no tengan miedo, no tengan temor de denunciar todas estas cosas que les está pasando?
0: Bueno, llegar a nuestros niños, niñas, adolescentes, que generemos una alerta. La Policía Nacional siempre está dispuesta a escuchar, sobre todo a hacer prevalecer el interés superior que tienen los niños por sobre todo toda ley o sobre por todas las cosas. Vamos a escuchar la versión o la situación que está pasando el niño, niña o adolescente. Tenemos la línea de comunicación directa a través del ECU 911. Sí, siempre se les insiste en las unidades educativas que si ellos se sienten que están vulnerables, que están en riesgo, están en peligro, ellos pueden llamar directamente al ECU 911. De igual manera, acercarse a sus profesoras en la escuelita, acercarse al personal del DES en sus escuelitas, quienes ya están siendo capacitados, están sensibilizados en las rutas y protocolos para actuar cuando... Porque la mayoría de agresiones a niños, niñas, adolescentes se da dentro del núcleo familiar, ¿sí? Y obviamente tienen miedo de denunciar, pero como profesores también estamos llamados, sistema de salud también está llamado a alertar inmediatamente cuando se verifique se tenga conocimiento, de una vulneración de derechos. Pero si yo como niño, niña, adolescente quiero denunciar, también está a través del ECU 911, y de igual manera a través de los DESES y de los profesores de las unidades educativas.
1: Las campañas que ustedes están realizando, capitán, ¿cuáles son, por favor, para que nuestra audiencia, nuestros amigos que están escuchando, nos están mirando también a través de www.americasero.com, tengan en cuenta y tanto padres de familia como los niños, los jóvenes, vayan hasta donde ustedes y estén listos para recibir todas estas capacitaciones en sus campañas?
0: Bueno, estamos, como le decía anteriormente, estamos trabajando con dos proyectos, el que es Yo Vivo Sin Violencia, sí, aquí abarca nuestras tres unidades, y de igual manera el Redes Sociales con Responsabilidad, que ya es al interior de las unidades educativas. A cualquiera de esos podemos acceder como ciudadanía, como unidades educativas. No es más que se acerquen a la DINAPEN, soliciten, realicen un documento formal y se empieza con el cronograma de sensibilizaciones tanto en la comunidad como en las unidades educativas. Y aparte de eso, también invitarles a que participemos activamente en las ferias de seguridad que se impulsan a través de Policía Nacional, que se impulsan a través de las otras unidades en donde Policía Nacional también está invitada, porque estas nos sirven como mecanismo para la difusión, para dar a conocer cuál es el trabajo que están realizando nuestras unidades en territorio.
1: Nos falta todavía crecer a los padres, nos falta a la comunidad crecer en esta situación de entender más a nuestros niños y adolescentes e indicarles esos síntomas de inseguridad y poderles enseñar a decir no y a quitarse el miedo totalmente.
0: Sí, bueno, es un trabajo conjunto, es un trabajo que Policía Nacional está haciendo su parte. Como padres realicemos lo que nos corresponde también, y de igual manera como comunidad no nos quedemos callados ante un hecho de violencia en contra de un niño, niña o adolescente. Yo decía, ¿cómo podemos permitir que existan niños, niñas, adolescentes que mueran a causa de sus progenitores por las violencias que los ejercen ellos, y que no exista ningún vecino, ninguna vecina, ninguna persona que no escuchó? Como comunidad también estamos llamados a denunciar si estamos viendo que a un niño o una niña lo están agrediendo físicamente. No nos quedemos callados, no justifiquemos la violencia en contra de los niños, niñas, adolescentes, porque ya no estamos en los tiempos de antes, en que tal vez nuestros padres, nuestros abuelitos les pegaban a nuestros padres nos castigaban físicamente a nosotros. Hay otros mecanismos para tal vez corregir, tal vez guiar a nuestros hijos, pero ya no la violencia, ¿sí? Y como vecinos, como comunidad, también estamos llamados, tenemos líderes barriales en cada, valga la redundancia, en cada barrio, quienes son los llamados a identificar esta clase de problemas dentro de su barrio y a denunciar. ¿Sí?
1: Muchas gracias. Gracias, Capitán Monserrat Cifuentes, quien estuvo con nosotros en esta mañana, hablar de ese tema tan importante, que a veces el corazón se nos hace pequeñito, ¿no? De todas las cosas, situaciones que pasan. Gracias por haber venido, Capitán, acá a nuestros estudios.
0: Muchas gracias a ustedes por la invitación, y de igual manera recordemos que la Policía Nacional está firme en sus convicciones, está firme en su trabajo, y pues estamos siempre para atender a los niños, niñas y adolescentes.
1: Gracias, Capitán. En este momento, amigos oyentes, cuando son las 7 de la mañana 26 minutos, vamos a dar paso hasta Quito para conocer información en la capital de la República. Buenos días, América, con el licenciado Ramiro Díaz.
2: Buenos días, América. Saludos cordiales desde América Quito en 104.5 FM, enviando este reporte a los amigos del norte del país que están en sintonía de Buenos Días América Ibarra a través de los 89.1 FM en esta parte hermosa que tiene nuestro querido Ecuador. El gobierno definió más detalles sobre cómo operará el mecanismo que permite a empresas y personas pagar una parte de su impuesto a la renta a través de donaciones de vivienda de interés social en la aplicación de la reforma a la Ley de Régimen Tributario Interno para incentivar la construcción. Así, el gobierno resolvió aceptar hasta 90 millones de dólares en donaciones de estas viviendas en lo que resta del 2026. Eso significa que el sector privado y personas naturales podrán donar unas 3.000 viviendas de interés social. Tenemos las 7:27. El país conoció en las últimas horas que el Consejo de la Judicatura dispuso la apertura de un sumario administrativo contra Iván Saquicela Rodas, expresidente de la Corte Nacional de Justicia y ex candidato presidencial por una presunta participación política mientras aún ejercía funciones judiciales. La decisión fue adoptada por el Pleno de la Judicatura la tarde de ayer, miércoles 20 de mayo. Según el organismo, el proceso busca revisar la actuación de Saquicela luego de que aparentemente anunciara públicamente su intención de participar como candidato presidencial antes de que se formalizara su salida de la función judicial. Esta mañana estuvo con nosotros acá en los estudios de América Quito el doctor Iván Saquicela, y ha indicado que no conoce todavía en forma oficial el tema, que no ha sido comunicado y que de seguro podrá responder en forma adecuada, ya que él indica acá en nuestros estudios que él presentó su renuncia, fue aceptada antes de lanzar su candidatura. Estaremos a la expectativa de lo que sucede en este caso. Mientras tanto, dentro de las actividades locales, este 2027 que viene será el último año de gestión del alcalde de Quito, Pavel Muñoz. Estos 12 meses el funcionario deberá ejecutar proyectos pendientes que su administración tiene en sectores sensibles como movilidad y medio ambiente, específicamente relacionados con el metro de Quito, el sistema de transporte, la dotación de servicios básicos y el tratamiento de la basura. Algunas de estas obras ya han sufrido retrasos a lo largo de la administración municipal, pero las autoridades aseguran que entrarán a funcionar hasta mayo de 2027. En algunos casos, se trata de obras indispensables como el nuevo cubeto para la basura que la empresa de gestión de residuos sólidos construye en el nuevo complejo ambiental. Debemos recordar que aquí en la capital de los ecuatorianos se generan diariamente 2.200 toneladas de desechos diarios que producen. Ante la falta de espacio que registra el relleno sanitario de Linga, se está presentando ya esta posibilidad de un nuevo cubeto. Y aparte de esto, también hay otras tareas pendientes que deberá cumplir el municipio capitalino en lo que resta de su actividad para el último año. También queremos compartir con ustedes declaraciones entregadas en Buenos Días América Quito. Pamela Troya, que es una activista política y que funge también como parte de un listado de candidatos que pueden ser tomados en cuenta para asumir funciones en el Consejo de Participación Ciudadana y Control Social, y ella ha manifestado que hoy cree definitivamente que la Asamblea debe encargarse de nombrar a los miembros del Consejo de Participación Ciudadana. Así, de forma abierta, se conocerá cuál es el reparto político que se realizan entre las organizaciones que conformen la Asamblea Nacional y no se lleguen a acuerdos bajo la mesa. También dice que se siente sorprendida por las declaraciones que ha entregado el doctor José de la Gasca, quien denuncia que el proceso de selección de fiscal general del Estado tiene cancha inclinada. Al parecer, de la Gasca perdió el respaldo del gobierno por conflictos internos. Indica que lamentablemente el Consejo de Participación Ciudadana y Control Social no ha podido enrumbar su actividad cuando la presidió en un consejo transitorio. El doctor Julio César Trujillo dio muchas expectativas, esperanzas de que este organismo pueda realizar sus actividades, sus funciones con independencia y transparencia, pero lamentablemente vinieron varios presidentes que son personajes de no grato recuerdo. Y claro, el actual Consejo de Participación continúa debiendo al país porque tiene retrasado sobre todo los procesos de selección de nuevas autoridades que continúan de forma prorrogada. 7:32, siempre un gusto entregar información desde Quito, Ecuador, la capital de los ecuatorianos, a nuestros amigos que están pendientes de Buenos Días América en Ibarra y cubriendo toda esta parte norte del país. Les deseamos un excelente jueves, como a todo el equipo del noticiero, a María Auxiliadora y quienes más están allá en América Ibarra. Un saludo especial para todos ustedes.
1: Gracias, licenciado Ramiro Díaz, desde Quito. Nos vamos a la pausa, amigos oyentes, y regresamos con más acá en Buenos Días América.
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7: Muy bien, amigos oyentes, regresamos acá a la cabina, son 7:36, 7:36. Importante información. Estamos listos con el doctor Mario Montenegro, él es presidente encargado de la Cámara de Comercio de aquí de la ciudad de Ibarra. Bienvenido, doctor Mario Montenegro, ¿cómo está usted?
8: Muy buenos días, María Angélica. Realmente muy complacidos de venir a compartir con usted alguna información importante respecto a las cosas que ocurren al interior de nuestra institución y desde luego que ocurren también en el contexto local. Saludamos también atentamente y muy cordialmente a nombre de la Cámara a toda su audiencia.
7: Muchas gracias, doctor. Estamos a las puertas de un nuevo feriado, ¿Cómo recibe el sector turístico de Ibarra este nuevo feriado anunciado aquí en nuestro país?
8: Bueno, primero con esperanza de que Ibarra se vaya consolidando como un sitio que atraiga más gente de la que regularmente, históricamente ha tenido. Vemos que ventajosamente en los últimos meses la actividad está comenzando a gestionar nuevos atractivos, nuevas actividades que no solamente promueven el turismo, yo diría que tienen un impacto muy importante en la propia dinámica económica de la ciudad y por cierto también en las propias interacciones sociales que ocurren cuando tenemos gente de afuera. Y el mundo de los negocios, del mundo del turismo, tiene la posibilidad de recibir a gente prácticamente de todo el Ecuador, particularmente gente cercana a nuestra ciudad, inclusive de nuestro vecino país de Colombia. Este importante evento que se ha planificado para este fin de semana, sí, nosotros aspiramos que realmente cumpla con el propósito primero deportivo, porque a la larga es un evento deportivo que por primera vez se va a llevar a cabo en el Ecuador y por ventaja en nuestra ciudad de Ibarra, ¿sí? Como se sabe, este es un evento de prueba de resistencia, ¿sí? Un evento con el que el ciclismo quiere mostrar a toda la comunidad, a toda la sociedad, que es un espacio en el cual no solamente se reúnen deportistas, son familias enteras, son grupos nacionales e internacionales que están ligados en torno a este importantísimo deporte que, repito, no solamente genera beneficios para el deportista, sino para sus familias, para determinados grupos, como los grupos que organizan estos eventos, y por cierto, para las propias sociedades. Aspiramos que el fin de semana, a partir del día sábado que comienza la competencia, sábado 11 de la mañana, hasta las 11 de la mañana del 24, por lo tanto vamos a tener 24 horas de deporte ininterrumpido en la pista pequeña de Yaguarcocha. Y según se dice, nosotros esperaríamos tener alrededor de 3.500 personas solamente vinculadas, sí, al ámbito de cercano de los deportistas. Sí, y desde luego habrá también aficionados, gente interesada, gente que le guste el ciclismo, y recuerde que en la ciudad tenemos muchos grupos de ciclistas. Por eso, porque creemos de que estas actividades fortalecen la economía, fortalecen las interacciones humanas, fortalecen el mundo de los negocios, el mundo del turismo. Por eso, lo menos que podemos hacer como Cámara de Comercio es sentirnos realmente muy contentos de que este tipo de actividades continúen dándose en la ciudad, ojalá con mayor frecuencia, para que volvamos quizá a tener la posibilidad de una vez por todas de enrumbarle a la ciudad en la ruta del progreso, en la ruta, sí, del avance, sí, hacia mejores días para su gente.
7: Y es que Ibarra es una ciudad preciosa, doctor, ¿no?, donde tenemos muchas cosas bonitas. ¿Qué impacto entonces económico podría generar este feriado para nuestra ciudad?
8: Bueno, lo que se espera es que no solamente la gente llega directamente al evento. Ventajosamente, la gente que viene también ve otras cosas de la ciudad y de esta maravillosa provincia, como usted lo ha dicho. Ibarra y Imbabura tiene muchas cosas que mostrar, muchas cosas importantes, sí, que atraen, que generan esto que nosotros también es aspiración de todos, que generan espacios adecuados de bienestar para la gente. Entonces, si vamos a tener una muy buena afluencia de gente, nosotros como Cámara de Comercio esperaríamos que al menos nuestros agremiados y de manera general todo el mundo empresarial, todo el sector empresarial, tenga la posibilidad de acceder, ¿sí?, a ofertar mejores servicios que genere también beneficios económicos a favor de las familias y del sector empresarial. Desde luego, sabemos que este tipo de actividades moviliza prácticamente toda actividad comercial. No es solamente, sí, bares, restaurantes, hoteles, donde se supone llegará la gente. El comercio, de manera general, y todas las actividades comerciales que tenemos en la ciudad, entiendo que se verán beneficiadas. Yo estuve muy feliz de ver el fin de semana pasado, por ejemplo, que también tuvimos un evento, sí, la Offer Tour aquí en la ciudad. Ver cómo hasta el domingo en la noche prácticamente teníamos abarrotados los centros comerciales. Esto puede ser un indicador sin una métrica definida, pero es un indicador, sí, al menos de la cantidad de personas que creemos que llega a la ciudad a disfrutar de las bondades naturales, de la bondad de su gente, de los eventos que se llevan a cabo, y desde luego también a disfrutar junto a quienes promueven los eventos, a los grupos específicos que vienen y desarrollan la actividad, que beneficia a todos, estimada María Angélica, beneficia prácticamente a todos, porque habiendo gente en la ciudad, se beneficia desde la gente de la tienda de la esquina, sí, hasta hoteles, restaurantes de muy buena dimensión. Y por cierto, nuestra ciudad inclusive es muy atractiva hasta para caminar sin problemas, sin dificultades, con una muy buena dosis de seguridad, que creo que eso da confianza a la gente para que puedan venir. Y aquí estamos los ibarreños y los que no somos ibarreños, sí, para recibirles con toda, sí, con toda nuestra alegría, con toda nuestra bondad, con toda nuestra calidez, porque eso es lo que necesitamos hacer en una ciudad que recibe gente de afuera. En esto vamos a continuar trabajando. Hemos comenzado nosotros a gestionar una especie de una nueva cultura en torno al turismo. Esta es nuestra obligación como Cámara de Comercio. Estamos comenzando a generar una serie de programas importantes con los que queremos atraer también a la gente.
7: Doctor, y en este momento que nuestra audiencia nos mira a través de www.americaestereo.com a nivel internacional, a nivel nacional también, a través de nuestro Facebook Live, nos gustaría usted como presidente encargado de la Cámara de Comercio de aquí de Ibarra, que nos diga, aparte de lo que nos indica o no de estos deportes lindos que están incentivando bastante, ¿cuáles otros atractivos principales esperan promocionar o posicionarse durante estos días?
8: A ver, no precisamente en los próximos días, pero en el corto tiempo, sí, ojalá en Imbaburas y en Ibarra particularmente se puedan concretar algunas otras iniciativas que las venimos discutiendo en la Cámara junto a otros gremios, junto a otros sectores importantes. Nosotros, con mucha fe, sí, aspiramos ver cómo se concreta, por ejemplo, sí, el maravilloso proyecto que tiene el municipio en torno al Arcángel. Eso va a ser un sitio maravilloso de lo que conocemos en maquetas, sí. Realmente ese proyecto movilizará gente porque va a ser un sitio espectacular desde donde no solamente se podrá mirar una ciudad maravillosa como Ibarra, sino el mismo centro, sí, de El Arcángel va a dar posibilidades de que haya algunas actividades ahí en el sitio, capaz de que la gente encuentre también espacios recreativos, de bienestar, de disfrute, del tiempo libre. Está trabajándose fuertemente en la apertura de actividad comercial en el antiguo Teodoro Gómez de la Torre. Sí. Eso, como todos sabemos, en Ibarra, y esperamos de que la gente que nos visite desde afuera muy pronto tenga ahí un verdadero atractivo, sí, en pleno corazón de la ciudad, sí. Un atractivo que nosotros, repito, estamos apostando a que muy pronto comience a funcionar, porque el sector empresarial o la empresa que se hizo cargo ya está trabajando en el tema y, por lo tanto, nos darán buenas noticias en los próximos meses. En los proyectos de mediano plazo, sí, nosotros tenemos planteado como Cámara, gracias a la receptividad que hemos tenido en el municipio, de que ojalá podamos concretar el centro de convenciones, por ejemplo. El centro de convenciones sigue siendo una especie de una cuestión esperada por la ciudad y por todos los sectores, porque, por ejemplo, a partir del centro de convenciones, nosotros tendríamos planeado de que al menos cada bimestre o cada trimestre tengamos actividades de diferente naturaleza, desde actividades académicas, actividades productivas, en todos los niveles, actividades agrícolas, ganaderas, comerciales, sí, industriales, etcétera, ¿no? Un centro de convenciones que sea el centro a partir del cual, sí, desde Ibarra se irradian iniciativas, no solamente de negocios, iniciativas académicas, de ciencia, de tecnología, de innovación. Entonces, esto nosotros creeríamos de que va a ser un factor que contribuya definitivamente a que Ibarra no viva solamente de espectáculos en tiempos determinados, sino que Ibarra se convierta en una especie de la capital de la región en materia de actividad económica productiva.
7: Ahora, doctor, todo este paisaje que nos estamos ya imaginando en este momento de cómo es nuestra ciudad, para, como usted dice, para los que no somos y para los que son, pero que vivimos acá y que visitan nuestra ciudad, quisieran saber tal vez cómo se articulan hoteles, restaurantes y operadores turísticos para esta temporada, por favor.
8: Bueno, nosotros trabajamos muy de la mano. Recuerden que en Ibarra existe una cámara de turismo también, ¿no? Además de nuestra cámara de comercio. Pero tenemos tenemos la gran ventaja de trabajar juntos, ¿sí? Tanto con su presidente como con los demás miembros de la Cámara de Turismo. Entonces, el sector turístico fundamentalmente está regentado, sí, en torno a la Cámara de Turismo. Es más, la Cámara de Turismo, sí, se creó con ese propósito de aglutinar a todo el sector y comenzar a trabajar en políticas y estrategias de desarrollo del sector. ¿Sí? Entonces, hay una serie de políticas que se discuten abiertamente al interior de los gremios. La Asociación Hotelera, por ejemplo, AOTIM, también se ha reactivado. Esta es una de las organizaciones quizá más antiguas de la ciudad, la Asociación de Hoteleros de Imbabura. Sí, que pertenece también a una asociación nacional, viene trabajando fuertemente. Sí, hace unos cuantos meses atrás tuvimos la posibilidad de nombrar una nueva directiva en AOTIM, que está trabajando gente joven, sí, las nuevas generaciones de hoteleros, de restauranteros, de toda la gente que está trabajando en el sector. Está trabajando ya con su segunda, tercera generación, desarrollando nuevas iniciativas, nuevas formas, nuevas estrategias a través de las cuales, sí, se cree muy fuertemente que la mejor manera de hacer una atención de mucha mayor calidad es trabajando cooperativamente, generando políticas, generando mecanismos a través de las cuales, sí, se actúe como un grupo consolidado y no solamente como iniciativas privadas. Esto yo creo que es digno de ser reconocido. Repito, en los gremios se viene trabajando en eso. Sabemos que la Cámara de Turismo hace este papel porque estamos trabajando juntos a la Cámara de Comercio. Entonces, ahora mismo estamos en un franco proceso de implementación de nuevas cosas para desarrollar nuestros sectores. En la Cámara, por ejemplo, sí, estamos ahora mismo ya en el tramo final de aprobación de nuestra Escuela de Formación Empresarial. La Cámara de Comercio, a través de la Escuela de Formación Empresarial, busca sobre todo comenzar, sí, a gestionar un mejor futuro para el sector, sí, empresarial, a través de la profesionalización, de la especialización, a través de procesos de dotación de capacidades, de habilidades, de destrezas empresariales, pero profesionalmente hechas desde una escuela que la hemos creado con el propósito de comenzar, sí, a generar nuevas ideas de negocios, sí, nuevas visiones de cómo generar desarrollo, de cómo ir hacia adelante en el desarrollo del pequeño negocio, del mediano negocio, del gran negocio. Que dicho de paso, sabemos ahora ya con precisión, gracias a un estudio de competitividad que se hizo en la ciudad, que nosotros, por ejemplo, en Ibarra tenemos alrededor de 52 empresas muy fuertes, que son las que generan cerca del 60% del valor agregado bruto de la ciudad, y el sector comercial micro y pequeño se hace el resto. Recuerden que Ibarra, la principal actividad económica es el comercio. Entonces, estamos pretendiendo fortalecer eso, y no solamente fortalecer, sino comenzar a encontrar nuevos horizontes para lo que debe ser el sector empresarial en el futuro. Las generaciones de hoy tenemos ese deber de legar a la ciudad una mejor organización, sí, una mejor posibilidad de desarrollo a través de la preparación de nueva gente para que vaya asumiendo la responsabilidad, no solamente con el comercio, no solamente con la producción, sino con el conjunto de la sociedad ibarreña e imbabureña.
7: Muy bien, estos importantes temas. La gente también, en ese momento, los que van a venir hasta nuestra ciudad, se van a preguntar, bueno, ¿y la seguridad? Que sigue siendo, ¿no? Usted sabe, un tema de preocupación para el turismo. ¿Estamos listos para recibir con la seguridad necesaria?
8: Bueno, hay que recordar que en Ibarra funciona un comité de seguridad que es multisectorial, liderado por el sector de seguridad del municipio y, por cierto, con el apoyo de las fuerzas del orden. Ventajosamente, sí, en las últimas semanas, en los últimos meses, hemos visto una ciudad tranquila, una ciudad que puede transitar, sí, con precaución, sí, con cuidado, sí, con un poco de reservas y responsabilidad social, pero creemos de que en la ciudad estamos dotados no solamente de herramientas tecnológicas, sino de capacidades institucionales como para poder ayudar a detener cualquier tipo, sí, de dificultades que encontremos en materia de seguridad. Y yo veo también otra cosa muy importante. La ciudad, y particularmente la gente que sabe que tiene que proteger sus negocios, están tomando otras medidas de protección, de cuidado. Ayer nomás en la oficina, por ejemplo, estaba un chico que nos pedía ayuda de información, sobre todo porque están construyendo una nueva idea, sí, de seguridad para el sector del transporte urbano, sí, y para el mundo de los negocios. Utilizando tecnología de última generación, se está pensando instalar algunos recursos tecnológicos que pueden ayudar a controlar que la gente que entra al negocio, que entra a un bus, sí, entra a un bus, tenga realmente las condiciones de hacerlo sin generar temor, sin generar tensiones al interior, sí, de un bus, que generalmente suele ocurrir porque no existen los controles adecuados. Entonces, esto alegra mucho como ciudad saber de que también por iniciativa propia, los negociantes, los empresarios están tomando iniciativas o estamos tomando iniciativas. Hemos tenido algunas reuniones con el 911, por ejemplo, con quienes venimos coordinando un mecanismo de interoperabilidad en la perspectiva de auxiliarnos mutuamente, de darnos la mano, de actuar juntos cuando veamos alguna cuestión que puede generar peligro. Esto, por ejemplo, es un gran avance para la ciudad, porque no es lo mismo actuar individualmente como actuar en conjunto, ¿sí? En conjunto ante cualquier eventualidad.
7: Doctor, la Funatur en este evento que hubo dio a conocer a nuestra ciudad, a nuestra provincia de una manera muy categóricamente a nivel digital. ¿Esto también influye en esta parte de conocer el turismo de nuestra ciudad, lo digital en la nueva tecnología?
8: Por cierto, ¿no? Recuerde que yo creo que una de las cosas más importantes que tenemos en los últimos años, sí, es ese salto que ha tenido, sí, la tecnología. Sí, como nunca antes en la historia de la humanidad ha ocurrido un salto tan rápido, y yo creo que esa es una consecuencia positiva, entre comillas, de la pandemia, por ejemplo, que nos ayudó a desarrollarnos tecnológicamente en muy corto tiempo. Sí. Recuerden que a partir de la pandemia aparece el uso de herramientas digitales como alternativas en la dinámica de las sociedades y en muchas actividades. Y ahora ha pasado a ser ya como parte de nuestro trabajo cotidiano, ¿sí? Muchos de nosotros utilizamos tecnología diariamente hasta para hacer una compra ahora. Ahora, desde luego, esto todavía no es de dominio de todos. La brecha que existe en materia de alfabetización tecnológica en nuestra ciudad, en nuestra provincia, es todavía bastante considerable. Sí, y sobre estos temas también necesitamos ir trabajando. Nuestra escuela, por ejemplo, está hecha para eso, ¿sí? Para comenzar a hacer procesos de alfabetización digital, capaz de que demos la posibilidad de que toda la gente acceda al uso de tecnologías digitales, ¿sí? Hasta para protegernos personalmente. Ahora hay unas tecnologías digitales que nos ayudan a protegernos. En el caso, por ejemplo, de las personas adultas mayores, esto resultaría una experiencia realmente maravillosa. Estamos ya trabajando con proyectos con adultos mayores en ese sentido.
7: Permíteme, por favor, doctor, en ese momento, antes de despedirnos con usted, vamos a dar paso a la editorial del doctor Galo Enríquez Enríquez y volvemos para despedirnos. Okay.

0: 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A continuación, nuestro editorial oficial.
1: Hoy es jueves, nunca es tarde para aprender, para pedir perdón, para cambiar hábitos, oiga, o para perseguir un sueño. Mientras haya vida, hay oportunidad y mientras exista voluntad, siempre habrá un cambio. Buenos días.
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0: Esto fue el editorial con el doctor Galo Enríquez y Enríquez.
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4: Luego de escuchar esa frase de optimismo junto al doctor Galo Enríquez y Enríquez, aquí tengo al doctor Mario Montenegro también para que nos dé ese optimismo de que Ibarra en este feriado vamos a estar muy atentos y muy alegres de recibir a toda la gente a nivel nacional e internacional. Por favor, doctor.
5: Sí, ese es el mensaje. Yo creo que necesitamos volver a creer que la parte actitudinal juega también papel fundamental, sí, para un turista. O sea, si nosotros tenemos una actitud adecuada de cortesía, de ayuda, de colaboración, de apoyo a un turista, el turista también se va a sentir seguro, sí, y desde luego va a volver, que es una de las cosas que queremos que ocurra. De que la ciudad se vuelva sostenible con buenos flujos de turistas permanentemente. No queremos de que estos sean solamente unos eventos, ojalá, en lo posterior. Y sería temas también que nosotros deberíamos trabajarlos intersectorialmente, cómo buscar mecanismos de sostenibilidad de las actividades turísticas, sí, de las actividades deportivas, de las actividades culturales, de las actividades artísticas. O sea, nosotros nos interesamos porque sea la ciudad y todos sus sectores los que se desarrollen. En el próximo mes vamos a tener dos noticias bastante importantes. Por ejemplo, ya se va por iniciativa de una organización que viene trabajando muy fuertemente en la apertura de un gran museo en la ciudad, por ejemplo. Qué un museo histórico, entiendo que es latinoamericano, en el mes de junio abrirá las puertas para la gente. Esto va a funcionar en el antiguo cuartel, en un sector hecho para ese propósito y que esperamos que sea también un atractivo importante para la gente, no solamente para los ilustrados, para los académicos, sino esto para la gente, porque cuando se muestra un museo también es una oportunidad de aprendizaje.
4: Así es,
5: una oportunidad de aprendizaje. Entonces, ojalá todos con mejor actitud podamos contribuir para que la ciudad se siga desarrollando. El siguiente mes, nosotros como Cámara también vamos a tener un evento importante. Sabemos que hay estas grandes empresas que contribuyen con una muy buena parte del dinamismo económico en la ciudad. Vamos a homenajear nosotros al sector empresarial.
4: Doctor, muchísimas gracias por haber estado con nosotros, por compartir todo este mensaje que usted hace a la ciudad de Ibarra, a la provincia en general, al mundo entero, como presidente encargado de la Cámara de Turismo de la ciudad de Ibarra. Gracias.
5: Agradecerles a ustedes por la gentileza que han tenido y esperamos que el fin de semana, este fin de semana, el ciclismo nos convoque, sí, a disfrutar también de otras cosas de la ciudad. Muy buenos días y muchas gracias.
4: Y hablando de ciclismo, doctor, le invito en este momento también a escuchar los últimos detalles informativos del deporte que tenemos acá en Buenos Días, América.
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0: Es la información deportiva en Buenos Días América, cuando solo restan 21 días para que empiece el Mundial de Fútbol en este año. Seguimos contándoles las historias de los mundiales pasados. Y viajamos imaginariamente a la Copa Mundial de Fútbol de 1974, desarrollada en Alemania Federal en el mismo año. Fue la décima edición de la Copa Mundial de Fútbol, realizada en Alemania Occidental y en Berlín Occidental, entre el 13 de junio y el 7 de julio de 1974. 16 selecciones nacionales participaron en el torneo, que como novedad cambió el sistema en la segunda ronda. En lugar de realizar enfrentamientos a eliminación directa entre los 8 equipos que avanzaron, fueron divididos en 2 grupos de 4. Los ganadores de cada grupo pasaron a la final y los segundos a disputar el partido por el tercer puesto. Disputaron el partido final los Países Bajos y Alemania Occidental, que ganó por 2-1. Este torneo vio por única ocasión en fase de grupos a Alemania Democrática y Alemania Federal enfrentarse en un partido oficial. También este torneo dio a conocer al mundo a la llamada Naranja Mecánica, la selección neerlandesa, cuyo juego destaca por su fútbol total, una táctica innovadora en la que todos defendían y todos atacaban. La estrella del equipo y uno de los mejores jugadores del campeonato fue Johan Cruyff, que jugaba en Barcelona, equipo al que también entrenó años más tarde. En esta edición del certamen apareció por primera vez la actual versión del trofeo. Se había presentado 54 proyectos para el nuevo trofeo y se eligió el diseño del italiano Silvio Gazzaniga, de oro macizo, 5 kilos de peso y base de malaquita, ya que la Copa Jules Rimet se entregó a perpetuidad a Brasil en el torneo anterior. Además, en esta edición ocurre que por primera vez se expulsa por medio de las tarjetas rojas y por dopaje a un jugador. A la fase final del torneo clasificaron 16 de 99 equipos que participaron en la etapa clasificatoria, 4 por Sudamericana, incluyendo a Brasil, 9 por Europa, incluyendo al organizador, y 1 por África, 1 por Norteamérica, 1 por Asia y Oceanía. De estos 16, 4 eran debutantes en la competición. Así está entonces la competición de la Copa del Mundo que se llevó en el año de 1974.
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0: En otras noticias deportivas, queremos contarles que se está desarrollando el Giro de Italia y que el ecuatoriano Jonathan Narváez logra su tercera victoria de etapa en el Giro 2026. Así es, ya vencedor de la cuarta y de la octava etapa, el corredor de la UAE superó el sprint al escalador español Enric al término de los 196 kilómetros del día. El ecuatoriano Jonathan Narváez levantó los brazos por tercera ocasión en la edición 109 del Giro de Italia, al conquistar la undécima etapa este miércoles 20 de mayo en Chiavari. Los dos hombres fueron los más fuertes entre la decena de corredores escapados, con Diego Ulisi tercero en meta a 11 segundos de Narváez. Con lo de este miércoles, Narváez suma ya su quinto triunfo parcial en el Giro, uno más que su compatriota Richard Carapaz, el único tricolor ganador del certamen en el 2019. Felicitaciones al ecuatoriano Jonathan Narváez por conquistar su tercera victoria en el Giro de Italia.
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0: Y para cerrar este informe deportivo, queremos contarles que Piero Hincapié y Antonio Valencia forman un club exclusivo en la Premier League para Ecuador. Así es, el fútbol ecuatoriano celebra un hito histórico en el campo en los campos británicos. El defensor ecuatoriano Piero Hincapié se coronó campeón de la Premier League con el Arsenal en la temporada 2025-2026, uniendo a su nombre al del legendario Luis Antonio Valencia como los únicos tricolores en conquistar el trofeo de la considerada mejor liga del mundo. El Toño Valencia abrió este camino de gloria al ganar 2 títulos de liga con el Manchester United, en las temporadas 2010-2011 y 2012-2013, dejando una huella imborrable que tardó más de una década en encontrar compañía. Esta hazaña consolida la influencia de Ecuador en el fútbol de élite, demostrando que el talento nacional está capacitado para liderar y triunfar en los proyectos más exigentes de Europa. Con Valencia como el histórico capitán que abrió la ruta y Piero Hincapié rompiendo récord de precocidad y versatilidad, la bandera tricolor se posa flamante encima del balompié de Inglaterra. Esto es todo a cuanto información deportiva. Nosotros retornamos el día de mañana con más deportes. Buenos días.
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3: Muy bien, amigos oyentes, son exactamente las 8 de la mañana con 10 minutos. Ingresamos ya a otro diálogo directo en este momento para conversar junto a otro de nuestros protagonistas de esta mañana. Él es el magíster Diego Guzmán, jefe de cultura, patrimonio del GAT de Cotacachi. Cotacachi es considerada la ciudad cultural del Ecuador y en este feriado tenían muchas cosas interesantes para hablar y para que ustedes conozcan. Bienvenido, magíster, a los estudios de América Estéreo. ¿Cómo está usted?
4: Buenos días, qué gusto saludar a toda la provincia de Imbabura a través pues de Radio América Ibarra. Es siempre un gusto, un placer desde Cotacachi venir a visitarles con estas maravillas, ¿no? Con este maravilloso arco iris, con este paisaje tan lindo que nos cogió en la vía. Pero bueno, muy, muy, muy contentos de estar acá.
3: Perfecto. Magíster, ¿qué representa para Cotacachi ser considerada una ciudad cultural?
4: Bueno, es un logro bastante inmenso. Te cuento que desde hace unos años venimos pues trabajando en esto, ¿no? Realmente en el 2014 entró al municipio de Cotacachi la administración del Vivir Bien, en la cabeza pues del magíster Yomar Ceballos Moreno, y pues desde ese momento se empezó a reestructurar toda la identidad cultural. Ustedes saben lo grandioso que es la música en Cotacachi. Sin embargo, antes del 2014 estaba un poquito olvidado, un poquito guardado en los archivos, en el archivo histórico. Y bueno, pues desde esta administración se empezó a formar o a crear algunos proyectos base, como el proyecto Ruta de la Música, por ejemplo, que saca a flote como todo este potencial artístico musical de los compositores del siglo XIX, siglo XX y siglo XXI de Cotacachi. Entonces, desde ahí pues empieza a estructurar, y ustedes saben que la cultura es todo un proceso de años, no es como de la noche a la mañana pretender que funcione algo, ¿no? Entonces se ha venido estructurando. Entre las acciones bonitas también de la primera administración de Yomar, fue pues la recreación, ¿no es cierto?, o la reconformación de la banda municipal de Cotacachi. Pues la banda municipal de Cotacachi dejó de ser banda municipal en el 2008 y en el 2017 la recuperamos. Volvimos a tener nuestra banda municipal de Cotacachi. Ahora, pues, 9 años después, se ve el resultado, ¿no? En la actualidad, la banda municipal de Cotacachi es uno de los íconos de la música de acá, del norte del país. Hemos tenido algunas presentaciones internacionales, incluso ya, y el reconocimiento, ¿no?, de la calidad artística, de la calidad musical. Nuestros chicos, pues, de la banda municipal, cada año hacemos la audición para ver quiénes se quedan y quién se renueva, quién no ha trabajado, quién no ha estudiado. Y eso se refleja, obviamente, en la audición del fin de año, se reflejará el trabajo de todo el año, ¿no?, de cada día. Este es el trabajo de los músicos. Entonces, claro, la banda municipal de Cotacachi se conforma realmente de un grupo de jóvenes, de jovencitos, les digo yo así. De hecho, el director de la banda municipal tiene 25 años y pues así es así se conforma, ¿no?, toda la banda municipal de Cotacachi. Eso ha permitido también incentivar a la juventud a esta bonita profesión de la música. Te cuento también que en esta administración actual, a partir del 2023, iniciamos con la recuperación de la Casa de las Culturas de Cotacachi. Ustedes saben, esta casa se creó en el año 2000 más o menos, que hizo la intervención el municipio y bueno, con la familia, ¿no? Que donó la casa se hizo el trámite municipal en el año 2000, no lo tengo muy claro. Y pues una vez que se reconstruyó esta casa, se la nombró como la Casa de las Culturas, Runa Cunapa Causaguasi. Al inicio tenía buen movimiento y todo la cosa, luego, como cualquier espacio, decayó una bajada y estaba un poco olvidada. Entonces, a partir del año 2023 se hizo una bonita intervención y pues en la actualidad, ustedes saben, la Casa de las Culturas de Cotacachi es una galería de arte que acoge pues a los artistas plásticos. Cada mes nosotros tenemos una nueva exposición artística. Y ahí les quiero contar algo muy bonito. En este momento está la exposición Máscaras del Silencio del artista Diego Sierra.

0: el cuarto lugar el año anterior, entonces es un logro bastante grande, y claro, traer a esta artista que exponga las obras es posible gracias a esta bonita relación que tiene el municipio de Cotacachi con las instituciones públicas, en este caso con la Embajada de Chile en Ecuador, y a través de la embajada pues se ha logrado traer a esta artista, y bueno, vamos a tener la inauguración de esta obra mañana a las 4 de la tarde.
1: Qué interesante conocer todos estos aspectos. Ya se me adelantó a la pregunta que tenía para decirle qué nomás tenemos para este fin de semana, para este feriado. Es que sin duda alguna, Cotacachi tiene características que convierten en un referente cultural a nivel de nuestro país.
0: Sí, pienso que la posición geográfica también de Cotacachi ayuda mucho. Hace años, me acuerdo cuando yo era niño, cuando era joven, pensábamos lo contrario, ¿no? Pensábamos que la posición geográfica de Cotacachi nos quita mucho, porque claro, no estamos a la pana, no estamos al paso, la gente tiene que ir y tiene que entrar a Cotacachi. Entonces, claro, siempre cuando éramos niños jóvenes veíamos que bueno, venía la gente a la compra del cuero, pero luego de esto compraba y se iba. Y no se quedaba, no existía muchas cosas, pero como te digo, ha sido un proceso de años, y bueno, ahora en cambio vemos las ventajas y los beneficios de estar fuera de la pana y que la gente vaya. Tenemos algunas potencias como el cuero, por ejemplo, que ya es una potencia de años. En estos últimos años hemos tenido esta gran potencia del café y de las cafeterías en la zona urbana de Cotacachi. En la actualidad existen alrededor de 40 cafeterías ya en la zona urbana de Cotacachi, y se ha vuelto el motivo para que toda la provincia de Imbabura nos visite cada fin de semana, ¿no? Aparte de comprarte una cartera, unos zapatos, te vas, te tomas un rico café de INTAC. Algunas fincas de INTAC, te cuento que han ganado premios internacionales como el mejor café de Latinoamérica, del mundo. Entonces eso ha elevado también la calidad o la especialidad de las fincas cafeteras de la zona de INTAC, de la línea de zona de INTAC de Cotacachi. Con respecto a la pregunta, claro, este fin de semana tenemos actividades muy interesantes. Desde la Cámara de Comercio de Cotacachi, en convenio y en conjunto con el municipio de Cotacachi, se está organizando el evento Cotacachi Hecho a Mano. Hoy pues a las 10 de la mañana que tenemos el desayuno con el señor alcalde, vamos pues a dar más detalle, ¿no?, de toda la agenda. Pero te adelanto, ya hay unos tips, te doy unos adelantos. Va a haber conferencias, va a haber una gran feria expositiva de todos los artesanos y artesanas de Cotacachi. Va a haber un networking para los empresarios. Y bueno, tenemos unos eventos artísticos, culturales bonitos que te voy a contar ahorita. El primero, el que ya te conté, la exposición de Cecilia Acevedo. No se olviden, en la Casa de las Culturas, mañana viernes a las 4 de la tarde, estaremos inaugurando la obra de Cecilia. Esta obra se queda 3 días y el día lunes levantamos ya la obra y se va, porque la artista está recorriendo el Ecuador. Y te cuento que ya ha pasado por Quito, pasó por Loja, ahorita está viniendo de Manta. Hoy de hecho llega, le vamos a ir a retirar al aeropuerto, llega de Manta, viene a Cotacachi, y luego pues ya se regresa para Chile. Entonces el lunes levanta la obra en Cotacachi y se regresa ya para Chile. Esto es el día viernes. El día sábado a las 7 de la noche, en el mismo espacio, en la Casa de las Culturas, tenemos un concierto multidisciplinario del artista uruguayo Álvaro Márquez, del Oriental. Esto es posible gracias a la bonita relación con la Embajada de Uruguay, en cambio. Entonces, a través de la Embajada de Uruguay se logra traer este artista. Este artista presenta un concierto multidisciplinario, es decir, que abarca canto, poesía, teatro, danza e historias contadas. Entonces, también es un show muy interesante. Vengan a verlo, es sus composiciones, sus creaciones inéditas que presenta el artista en vivo, y podemos pues tener la linda oportunidad de estar ahí íntimamente, ¿no? Ustedes saben cómo es este espacio de la Casa de las Culturas, es un espacio bastante acogedor, bastante pequeño, bastante íntimo, y que podemos estar ahí en la mano con los artistas.
1: Importante agenda que ustedes están a realizar, ¿no? Pero, ¿cómo se construye esta agenda cultural anual de Cotacachi, Magister, por favor? ¿Cómo lo hacen ustedes?
0: ¿Cuántos acceden? Claro, bueno, nosotros normalmente en años anteriores, ¿no?, hacíamos exclusivamente para los feriados. Siempre estábamos pensando como en los feriados, cómo atraer a la gente en los feriados. Ese era como hace tiempos, era como el objetivo. O sea, como que lograr que el feriado la gente venga a Cotacachi. Esa era como la meta primera. Claro, empezaron a desbordarse los feriados y ahora

0: Feriado que tenemos gente en Cotacachi, entonces ha funcionado. En la actualidad estamos pensando ya como cada fin de semana. Entonces cada fin de semana hay actividades y eso es, pienso también que le gusta a la gente. Hace algunos años, por ejemplo, lanzamos un proyecto como Ruta de las Artes, que es pues poner artistas escénicos en las calles. Y ahí, entonces la gente que está de visita del Cuero, de pronto ve ahí arte en las calles, no sé si pintura en vivo o esculturas humanas en vivo, o títeres o mimos o etcétera, ¿no es cierto? O lanzallamas, lo que sea, los personajes lindos de todo este arte escénico, pero puestos en la calle. Vuelve otra vez este tema de la posición geográfica de Cotacachi y también de la forma como está distribuida, ¿no?, la ciudad. Es muy interesante. Entonces puedes hacerlo en las calles, en las veredas, puedes hacerlo por la forma como se distribuye Cotacachi. Entonces se ha ido como cada fin de semana, cada feriado, y ahora pues ya tenemos una cosa bastante extensa. Como te digo, por ejemplo, de la Casa de las Culturas mismo, tenemos nosotros ya organizado como toda la agenda anual de exposiciones. Igual aprovecho el espacio para invitar a los artistas plásticos que vengan y expongan en la Casa de las Culturas. Es un buen espacio, obviamente desde el municipio de Cotacachi, desde la Jefatura de Culturas y Patrimonio, se puede apoyar y en lo que está al alcance, ¿no es cierto? Entenderán pues nuestros recursos limitados y todo, pero bueno, con esta forma de colaboración, de apoyo, se logra. La idea, por ejemplo, los artistas que exponen en la Casa de las Culturas y pueden vender sus obras o hay gente que adquiere sus obras, este trato lo hacen directamente entre el comprador y el artista. Entonces, desde la Casa de las Culturas no tenemos ningún porcentaje o ningún cobro por las obras vendidas de los artistas, más bien como te digo, incluso el trato y todo es directo entre el artista y los compradores. Entonces eso es muy bonito, ¿no? Porque para un artista vender una obra es bestial, porque es el trabajo con mucho cariño que lo hacen, y ya puede ser una buena solución económica también, poquito, pero bueno. Entonces ese es el apoyo como interesante que se da desde este espacio a los artistas.
1: Magister, ahora, ¿cómo se involucran niños y jóvenes en estos procesos culturales y artísticos también?
0: Bueno, sí tenemos algunos eventos relacionados con niños. Por ejemplo, justo en el feriado del 1 de mayo, presentamos en la Casa de las Culturas la obra Pedro y el Lobo de Sostakovich. Y realmente quienes presentaron esta obra fue el Quinteto de Vientos Adventorum de Quito. Ellos pues la música en vivo con una narradora en vivo, es un cuento musical muy destacado, uno de los más famosos a nivel mundial, y bueno, tuvimos la presencia de los guaguas ahí en el evento, que es lo más lindo, ¿no? Con los papás, obviamente, y los guaguas disfrutando. Yo veía y decía, esto es un logro grandísimo en plena era de la tecnología, en que los guaguas están pegados al celular, que vengan a la Casa de las Culturas y disfruten de un cuento musical, porque el cuento musical no tiene pues personajes escénicos que te relatan la historia, no. Son 5 músicos en vivo, claro, cada músico con una máscara, ¿no? Pero y la narradora que te va contando el cuento. Entonces, cada instrumento musical es del personaje. Entonces, lo que juega aquí es la imaginación de cada persona, de cada guagua. Entonces, te va narrando y tú te vas imaginando cómo va sucediendo el cuento. Entonces, claro, al final los guaguas encantados. Es realmente muy interesante. Hemos presentado también desde el otro espacio que tenemos, desde el Teatro Municipal, hemos presentado pues algunas obras de títeres, algunas obras de teatro, algunas obras de danza. Estamos planificando ahorita ya también para junio, tenemos algunas sorpresas en torno a la danza. Viene una compañía de danza de Quito bastante interesante, bastante grande, y bueno, así se va como pensando también en abarcar todas las artes. Te cuento también que ustedes conocen este famoso cineasta ecuatoriano Sebastián Cordero. Ellos tienen pues una obra de teatro, y vamos a presentar la obra de ellos en septiembre en el contexto de las fiestas de la Jora. Ahí te adelanto también un tip. También va a ser en el Teatro Municipal, sí, porque igual el Teatro Municipal es un espacio, pero de uso constante, diario. Es un espacio bastante vivo, y claro, es realmente grandecito, ¿no? Entran 400 personas, y claro, en Cotacachi no existe un espacio así grande. Entonces, realmente este espacio lo usan todos, ¿no? Lo usan las instituciones educativas, las organizaciones sociales, para todo, ¿no? Para las reuniones, para los eventos. Y claro, nosotros desde la parte cultural también le damos el uso respectivo. Y el otro espacio que manejamos desde la Jefatura de Culturas es el Museo de las Culturas, famoso a nivel nacional, y claro, tenemos también una agenda bastante, bastante linda en el Museo de las Culturas. El Museo de las Culturas, por ejemplo, está abierto siempre de lunes a lunes, y bueno, siempre, cada semana, podría decirte, recibimos la visita de las escuelas, de las unidades educativas. De acá de Ibarra han venido algunas escuelas, de Antonio Ante nos han visitado, recién estuvo Antonio Ante, de hecho, la semana anterior, y bueno, se da todo este recorrido guiado, o esta guianza mediada a los niños, a los jóvenes. Lo único que hay que hacer es como el protocolo básico, ¿no? De enviar una cartita al alcalde de Cotacachi solicitando la guianza, y ya pues con eso lo logramos. Igual para la galería de arte, los artistas plásticos que quieran exponer, una cartita dirigida al alcalde indicando la obra que quiere exponer. Igual para el uso del teatro municipal. Recuerden que nuestros espacios son abiertos, son gratuitos, y pues no, más bien esa es la forma o la idea de apoyar al arte en toda la provincia de Imbabura.
1: Qué magnífico saber todo esto acerca de Cotacachi, una ciudad muy bonita y como es considerada cultural a nivel nacional. Por favor, Magister, hagamos entonces de parte suya, de parte del municipio de Cotacachi, esa invitación hacia la comunidad y visitantes para participar en estas actividades culturales de allá, justamente de Cotacachi.
0: Bueno, reiterarles la invitación a toda la provincia de Imbabura, a toda la comunidad que nos sintoniza aquí a través de Radio América, la radio del pueblo, la voz de América, y invitarles cada fin de semana. Tenemos actividades en Cotacachi, bienvenidos, bienvenidas, y en especial este fin de semana. Este fin de semana tenemos la programación Cotacachi hecho a mano, y tendremos pues exposición de arte textil en la Casa de las Culturas, concierto multidisciplinario en la Casa de las Culturas, la exposición el viernes, el concierto el sábado. En el Parque Ornamental tendremos pues toda la feria de expositores, de artesanos, de artesanas del cuero y demás artesanías. Tenemos conversatorios, tenemos conferencias, tenemos networking. El día domingo tenemos una pasarela de moda en cuero en vivo, y pues bueno, eso es lo que va a suceder desde el viernes al domingo. Tenemos actividades artísticas, culturales, y artesanales. Cotacachi hecho a mano te espera.
1: Muy bien, aplauso para Cotacachi. Entonces, allá van ustedes como visitantes también de este hermoso lugar. Son las 8 de la mañana con 30 minutos. Nuevamente, gracias al Magister. Nos vamos a la pausa y regresamos con más en Buenos Días América.
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3: Bien, amigos oyentes, son exactamente las 8:32, 8:32. Vamos a seguir conociendo la información más de cerca desde otros puntos de nuestro país. Nos trasladamos entonces hacia la provincia del Cachi. Saludamos. Buenos días, América, con nuestro compañero Gilbert Ramos.
4: Buenos días, América. En este día de frío, les cuento que Tulcán está llovió toda la noche. Frío en el norte del país, son ya las 8:32. Gracias la información a través de la cadena Radial América, que informa siempre primero y mejor en www.americaestereo.com, en 89.1 FM Estéreo, justamente en Ibarra, la provincia de Imbabura, 89.7 en el norte del país, Tulcán, 93.3 Guayaquil, 104.5 FM en Quito, Ecuador. Vamos con la información en este instante. Transportistas independientes se movilizaron en Tulcán en rechazo al alza de combustibles y aranceles. La mañana de este miércoles 20 de mayo, los transportistas pesados independientes no agremiados protagonizaron una marcha motorizada y pacífica en Tulcán para rechazar las medidas económicas del gobierno. La movilización comenzó en el obelisco y avanzó hasta la gobernación del Carchi, donde los manifestantes entregaron un pliego de peticiones al representante del Ejecutivo para que sea remitido a la Presidencia de la República. El sector rechaza de forma unánime la implementación de la tasa de seguridad y el continuo incremento del precio de los combustibles, fijado para 3,10 el galón para este mes. Paul Revelo, gerente de una compañía de transporte pesado, señaló que el gremio solo recibió compensaciones por 3 meses y el año pasado, lo que vuelve a la actividad insostenible, genera asfixia económica y provoca la pérdida de empleos en la cadena logística del comercio internacional. Asimismo, los transportistas independientes exigen el cumplimiento de inmediato de la disposición de la comunidad andina CAN de retirar los aranceles entre Ecuador y Colombia, vigente desde hace más de 3 meses. El plazo para la eliminación de estos gravámenes vence este jueves 21 de mayo, sin que el gobierno central se haya pronunciado. Los manifestantes se mantienen en la gobernación a la espera de que finalice la reunión para conocer los acuerdos establecidos con la autoridad provincial. 8:34 en Buenos Días América. Reportamos desde la provincia del Carchi. La Policía Nacional del Ecuador, a través de la Jefatura de Investigación Antidrogas de la Subzona Carchi, en el marco de la Estrategia Operacional 3D, dedicada a debilitar, desorganizar y desarticular organizaciones criminales, ejecutó la operación Gran Fénix 026 en varios sectores de la ciudad de Tulcán, donde se efectuó la detención de 2 ciudadanos de nacionalidad venezolana y 2 ciudadanos ecuatorianos, quienes se dedicaban al tráfico ilícito de sustancias catalogadas sujetas a fiscalización. Vamos con más información, 8:35 en Buenos Días, América. Vamos, la Policía Nacional del Ecuador, a través de la jefatura, sigue actuando y desarticulando organizaciones dedicadas justamente a la criminalidad en la parte del país. en la operación Cero Impunidad 16205 en la parroquia Julio Andrade del Cantón Tulcán, donde se efectuó la aprehensión de una ciudadana de nacionalidad venezolana, quien transportaba un vehículo de placas colombianas, varios paquetes con envoltura de cinta embalaje. En su interior se encontraban 60 kilos de marihuana. Fue detenida esta ciudadana transportando 60 kilos de marihuana en la operación denominada Cero Impunidad 16205. Más información. Orgullosos de haber nacido en el norte del país, orgullo ecuatoriano histórico, señores. El ciclismo ecuatoriano vuelve a vestirse de rosa y a tocar la gloria en las carreteras europeas. Muy bien por el deporte de esta parte del país. El lagarto ruge con fuerza en Italia. En una demostración absoluta de coraje, potencia y estrategia, el ciclista ecuatoriano Jonathan Narváez se consagró este miércoles al conseguir su tercera victoria en la etapa en el Giro d'Italia 2026. El oriundo del Playón en San Francisco volvió a devolverse el asfalto y en un cierre de infarto, dejando sin opciones a los velocistas del pelotón y cruzando la línea de meta con los brazos en alto. Con el triunfo, el lagarto no solo consolida su posición como uno de los corredores más astutos y peligrosos del circuito mundial, sino que desata la locura en todo el país, que madrugó para verlo ganar. Esta victoria es para toda mi gente en Ecuador. Sentir el apoyo en la distancia me da piernas necesarias en los últimos metros, declaró emocionado Narváez al finalizar la jornada. Con esta triple corona en la edición 2026, Narváez escribe su nombre con letras de oro en la historia del deporte mundial, ratificando que el ciclismo tricolor está en el élite. ¡Felicidades, Jonathan Narváez! Que el trofeo sin fin te siga sonriendo. Es lo que queremos todos los ecuatorianos, una alegría más en el deporte ecuatoriano. 8:37 en todo el país. Vamos rápidamente. La Jefatura de Investigación Antidrogas del Carchi, a través del trabajo de interdicción de carreteras en el sector de La Pintada, logró identificar un vehículo sospechoso que se movilizaba por el sector con un tripulante. Al realizar una revisión minuciosa, se logró identificar varios paquetes envueltos con cinta de color café, la cual camuflaría sustancias sujetas a fiscalización. La cantidad y la sustancia aún están por ser determinadas. 8:38 a través de Buenos Días América, que le informa primero y mejor en el norte del país. Vamos con la seguridad rápidamente. Desde el Carchi, las Fuerzas Armadas del Ecuador ejecutaron una operación de vigilancia y protección de fronteras en el sector del Puerramal, parroquia Chical, Cantón Tulcán. Durante las operaciones de control y vigilancia, el personal militar localizó e inhabilitó material presuntamente utilizado para actividades de minería ilegal, afectando directamente a estas economías ilícitas. Resultado de esta operación fue 30 bocaminas localizadas, 3 generadores, 2 rotomartillos, 2 motosierras, 2 succionadoras de agua. El material y herramientas utilizadas para la minería ilegal están puestas a órdenes de la autoridad competente. Vamos al oriente ecuatoriano con la información. Las Fuerzas Armadas de Ecuador ejecutaron operaciones militares de reconocimiento ofensivo en los sectores Amazonas y Pandayacu, Cantón Gonzalo Pizarro, donde se localiza e inhabilitaron campamentos clandestinos y maquinaria utilizada para la minería ilegal. Durante las operaciones militares se obtuvo el siguiente resultado: 4 motores de succión, 3 campamentos clandestinos, 4 clasificadoras artesanales, una draga, 600 metros de manguera, herramientas utilizadas para la minería ilegal. El material encontrado fue destruido e inhabilitado por el personal militar, afectando actividades ilícitas vinculadas a la explotación ilegal de recursos minerales en la provincia. Así continuamos con la información a través de Buenos Días América. 8:39, vamos a la frontera sur, vamos a El Oro. Las Fuerzas Armadas de Ecuador, en coordinación con la ARCOM, ejecutaron una operación militar de control contra la minería ilegal en la quebrada Raspas, sector La Chilca, parroquia Torata, Cantón Santa Rosa. Durante la intervención militar se obtuvo el siguiente resultado: 2 retroexcavadoras, 2 bombas de succión, 2 clasificadoras tipo Z, una draga artesanal. La maquinaria fue destruida de manera controlada por personal militar especializado, afectando a todas las actividades ilícitas vinculadas a la minería legal en este sector. Las Fuerzas Armadas ratifican y continúan siempre cumpliendo con la misión constitucional de defender los recursos de todos los ecuatorianos. Vamos al oriente, Morona, Santiago, Zamora, Chinchipe. Las Fuerzas Armadas del Ecuador ejecutaron una operación militar en coordinación con otras instituciones del Estado en el sector Lapangui, Cantón Paquicha, donde se decomisó material presuntamente utilizado para actividades de minería ilegal. Durante la intervención militar se obtuvo el siguiente resultado: 17 canecas de 8 galones de combustible diésel, 5.000 metros de mecha lenta marca FAMESA, 669 explosivos, 4 sacos de nitrato, 302 cápsulas ordinarias. Las evidencias fueron puestas a órdenes de las autoridades competentes para los trámites legales correspondientes. Hasta aquí la información, un reporte desde el norte del país. Les enviamos un abrazo caluroso, a pesar de que hace frío en el norte, pero ya lo sabe, siempre, por más complicado que esté el día, su positivismo va a marcar la diferencia. 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Buenos días, América. Reportó desde el norte del país Gilbert Ramos. Gracias, buenos días.
3: Gracias por esa información. Ahora son exactamente las 8:41, 8:41. Nos trasladamos hacia la provincia de Chimborazo. Ahí estamos con información con Betún Cherry. Adelante, por favor.
0: Buenos días, América. Este es el reporte informativo desde el centro del país de Riobamba, Chimborazo. Estamos rodeados de 14 grados, un lindo clima para iniciar nuestras labores en este día jueves. Empezamos. Padrastro sentenciado a 22 años de prisión por violación tras una decisión judicial emitida en Chimborazo. Luego de la investigación presentada por la Fiscalía, padrastro es sentenciado a 22 años de prisión por violación en un caso ocurrido en el cantón Guano, provincia de Chimborazo, informó la Fiscalía General del Estado mediante un boletín oficial emitido este 19 de mayo del 2026. El Tribunal de Garantías Penales, que conoció la causa, declaró culpable a Juan Manuel C. en calidad del autor directo del delito y dictó una pena privativa de libertad de 22 años. Fiscalía, el hecho investigado ocurrió el 1 de septiembre del 2025 en el sector de Caguají Alto, perteneciente al cantón Guano. 8:42 de Buenos Días, América. Hallan cuerpo de menor desaparecido en el río Cebadas, en el cantón Guamote, provincia de Chimborazo. El cuerpo de bomberos de Guamote activó procedimientos de búsqueda y rescate en la zona. Como resultado de las operaciones ejecutadas por los equipos de emergencia, fue localizado el cuerpo del menor identificado como iniciales Fabián Acu, cerca de la orilla del río Cebadas. Posteriormente, personal especializado realizó maniobras correspondientes de recuperación para posterior entregar el cuerpo del fallecido a la autoridad competente de acuerdo con los protocolos establecidos. Más información en la provincia de Cotopaxi. Muerte violenta en el cantón Salcedo deja un hombre detenido. Un hecho de muerte violenta se registró en horas de la noche del martes 19 de mayo del 2026 en el cantón Salcedo, provincia Mulalillo, generando la intervención inmediata de la Policía Nacional. En el desarrollo del operativo, los uniformados lograron la aprehensión de un ciudadano que sería presuntamente sospechoso de estar vinculado con este crimen. Las autoridades confirmaron que el caso ya se encuentra en proceso de investigación con el objetivo de esclarecer las circunstancias de lo ocurrido y determinar responsabilidades conforme a la ley. 8:44 de Buenos Días, América. Accidente de tránsito en la parroquia de Punín, en el cantón Riobamba, deja un fallecido y un herido. Tras la alerta, el personal de Cuerpo de Bomberos de Riobamba acudió al lugar con una unidad de rescate y una ambulancia para atender a las víctimas. Debido a las condiciones del terreno, los equipos de emergencia enfrentaron una operación compleja para brindar asistencia. Según información preliminar, los rescatistas descendieron más de 50 metros por una pendiente pronunciada para llegar hasta las personas afectadas por el siniestro vial. Tras las labores de rescate, se confirmó que una persona perdió la vida producto del accidente. Además de la víctima mortal, otra persona resultó herida con trauma de cadera y policontusiones. 8:44 en otra información en lo deportivo. El equipo riobambeño de Aquilema Fútbol Club de segunda categoría eliminó al equipo de Melec de la Copa Ecuador. Uno de los momentos más llamativos ocurrió al minuto 94, cuando Daquilema cambió de arquero pensando exclusivamente en la tanda de penales. El partido terminó 0-0 en los 90 minutos en el Estadio Olímpico de Riobamba, jugado el día martes 20 de mayo, pero en la definición de los penales, El cuadro riobambeño se impuso 10-9 al equipo del astillero Emelec. 8:45, hora exacta, California. 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Este fue el reporte informativo desde el centro del país. Informó para ustedes Betún Cherry. Buenos días, será el próximo contacto.

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1: Muy bien, amigos, seguimos con más información en esta mañana. Son las 8:46 a.m, 8:46 a.m. El caso Apagón, decisión de juez sobre prisión preventiva para 21 procesados por peculado será y se conocerá este día viernes. 8:46 a.m, 8:46 a.m. La noticia para detallarles en este momento: las defensas de los procesados pidieron medidas alternativas. Medidas alternativas para la prisión preventiva. La fiscalía se ratificó en su solicitud personal. Aparte de ello, también, según la información que nos dan a conocer en esta mañana, para ustedes aquí en Buenos Días América, detallarles acerca de la información más de cerca, por supuesto, a través de www.americaestereo.com. También, desde luego, usted nos puede mirar y escuchar a través de nuestro Facebook Live como Radio América Ibarra. En este momento, amigos oyentes, vamos a dar paso a información, por supuesto, para conocer otro punto de nuestro país. No sin antes detallar la noticia que anteriormente les decía. Tras escuchar los pedidos de las partes, el conjuez Vinicio Rodríguez sostuvo que se cumplió con el principio de la contradicción procesal, por lo que únicamente le queda emitir una resolución. Por eso, dijo el magistrado, quiero que comprendan la cantidad de elementos de convicción que existen y voy a suspender la audiencia para poder fundamentar adecuada mente. El fiscal Carlos Aracón también manifestó y formuló cargos por delito de peculado contra 18 personas en calidad de autores, entre quienes están el exministro de Energía y también el exgerente subrogante de la Corporación Eléctrica del Ecuador. Son exactamente las 8:48 a.m, 8:48 a.m. Ahora, señores, nos dirigimos hacia Esmeraldas. Ahí estamos con Steven Rivera. Steven, estamos saludándote desde acá, desde Ibarra, América 89.1, hasta Esmeraldas. Adelante, por favor, con información. Buenos días, América.
2: ¿Cómo está, compañera? Buenos días. Hoy nos levantamos en un clima bastante suave, ¿no? En Esmeralda. Buenos días, América. Es nuestro punto siempre. Hoy estamos tranquilos, ¿no? La ciudad luce de una manera tranquila en Esmeralda. Pese a aquello, pues durante todos estos días, pues han habido muertes violentas. Tenemos que, lamentablemente, pues, dos personas han fallecido acá en Esmeraldas, producto de las guerras que mantienen, pues, los GDO en Esmeraldas. Asimismo, también tenemos que informar que el tema extorsivo está creciendo, pues, cada vez más, pese al trabajo que viene realizando el coronel Padilla acá en la ciudad de Esmeraldas. Y pues nosotros hemos sido partícipes de todos los operativos que se han dado, ¿no? Asimismo, pues, se comentan de 72 personas, escúchese bien, 72 personas detenidas justamente por el toque de queda. Fue el resultado, entre ellos, dos personas que, pues, estaban con boleta. Son personas requeridas por la justicia de alto valor, compañera, de alto valor. De ahí, en Esmeralda, pues la situación marcha de una manera normal. La gente, pues, está hoy laborando, hoy jueves, laborando, pues, en sus distintos negocios y trabajos. Pero también hay otras situaciones que hay que comentar en Esmeralda. Pues está yendo la energía, oiga, usted qué está haciendo con la energía, compañera, que no hay acá en nuestro querido cantón. Pues se va a veces 2 horas, a veces se va 4 horas, a veces se va 5 horas, dependiendo, ¿no? Dependiendo del lugar en donde estén. Pero en todo caso, esos son los problemas que existen acá en nuestro querido Esmeraldas. Un gusto enlazarnos desde acá, a la provincia verde, esta provincia que ha brindado muchas cosas positivas para todos los ecuatorianos. Así que es el resumen que yo te puedo dar a esta hora de la mañana, compañera.
1: Gracias, Steven. Gracias, Steven, por ese resumen informativo. Agradecerte allá hasta la provincia verde, ¿no? Y donde ustedes están generando la información. Hasta una próxima oportunidad. 8:51 Continuamos con más información.
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1: A esta hora de la mañana vamos nuevamente con boletines de prensa que nos hacen llegar hasta nuestra mesa de redacción y es un gusto darles a conocer a ustedes. Les recordamos que la Dirección Provincial del Consejo de la Judicatura de Imbabura fortalece la modernización de los servicios judiciales mediante la emisión de certificados de firma electrónica, una herramienta tecnológica que permite realizar trámites digitales con seguridad, rapidez y validez jurídica por un periodo de 2 años. La firma electrónica facilita la validación de documentos digitales y la suscripción de escritos, contratos, certificados, oficios y otros trámites en línea, garantizando la autenticidad de la información y la identidad del firmante. Así también la entidad de certificación del Consejo de la Judicatura, acreditada por la Agencia de Regulación y Control de las Telecomunicaciones, está autorizada para emitir certificados de firma electrónica a nivel nacional. La ciudadanía puede acceder a este servicio de manera presencial con el edificio judicial de Ibarra, ubicado en las calles Aurelio Mosquera 211 y Luis Fernando Villamar, o realizar el trámite de forma virtual a través de Icertec-EC. El proceso de emisión contempla 3 pasos: pago del servicio, solicitud del certificado y recepción del instructivo para la adquisición y activación de la firma electrónica. El director provincial del Consejo de la Judicatura de Imbabura, Hugo Imbaquingo, destacó que esta herramienta facilita el acceso ciudadano a servicios digitales modernos y seguros. La implementación de la firma electrónica contribuye a optimizar los trámites y fortalecer la transformación digital en beneficio de la ciudadanía. Así señaló la autoridad provincial. La Dirección Provincial de Imbabura reafirma su compromiso de promover herramientas tecnológicas que agilicen los procesos administrativos y legales, fortaleciendo el acceso eficiente a los servicios de la función judicial.
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1: Son exactamente las 8:54, 8:54 acá en Buenos Días, América. Les recordamos a ustedes también, amigos oyentes, cómo estamos en el mundo, cómo estamos nosotros en esta mañana con el informe del ECU 911 con las carreteras de nuestra provincia.
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1: Muy bien, en Buenos Días, América. Así estamos con el reporte de las vías. Otavalo Cajas, habilitada vía Ibarra, Salinas, La Carolina, Lita, habilitada. Vía Ibarra, Carpuela, Juncal, habilitada. Vía Ibarra, Cotacacha, Puebla, García Moreno, habilitada. Vía Ibarra, Zuleta, Cayambe, habilitada. Vía Otavalo, Selva Alegre, Las Colondrinas, habilitada. Las temperaturas aquí en Imbabura estamos a 20 grados centígrados y 18 grados centígrados la mínima.
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1: Con Con entradas y reservas adelantadas, ecuatorianos acuden a citas de última hora para obtener visa para ir al Mundial 2026. Es mucha suerte o cruzar dedos para que se cumpla el sueño. La información de Diario El Universo nos da a conocer este detalle. Su visa fue aprobada, fue la frase que logró escuchar Ana después de más de un año de intentos fallidos. A mediados de mayo fue la tercera vez que se presentaba en la cita en el Consulado General de los Estados Unidos en Guayaquil. Esta vez llegó asesorada para evitar lo ocurrido en ocasiones anteriores, sobre todo porque estaba en juego de inversión que había hecho en los boletos para acompañar a la selección de Ecuador en partidos del Mundial que arranca este junio. A diferencia de las otras dos citas, revisó documentos y formularios al detalle. Yo di entrada que iba a decir que iba a un Mundial y que tenía el dinero para costearme la estadía. Vamos en grupo y ya se reservó un departamento allá de un grupo de 8 personas. Solamente faltaba yo, dice ella. Esta historia también no llegó nerviosa. En el último año había viajado a Argentina y España por trabajo y también le entregaron su casa y a cambio también de ello otros beneficios más. Desde ese entonces, la última vez no tenía bienes y en mi trabajo recién había cambiado de puesto, a pesar de que era una jefatura. No sé en esa decisión por qué la fue, pero en esta ocasión ya recibí mi visa y quiero ir a ver los 3 partidos de Ecuador, dijo la guayaquileña, quien ya tiene un itinerario para realizar sus viajes a distintos lugares. A buena hora por ella, ¿no? Son exactamente las 8:00 a.m, sí, 8:56 a.m, amigos oyentes. 8:56 a.m.
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1: En otra información, Ecuador confirma presencia de enfermedad de hemorragia del conejo. Atención con esta noticia. Ecuador confirma presencia de enfermedad hemorrágica del conejo. La entidad emitió una resolución para fortalecer las acciones de vigilancia, contención y control sanitario frente a esta enfermedad.

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0: Amigos oyentes, de esta manera son 8:58 minutos y aquí finalizamos nuestro noticiero agradeciéndoles a ustedes por haber estado en nuestra sintonía. Estamos listos también para recibir y todas las informaciones correspondientes y por supuesto desearles a ustedes lo mejor durante esta mañana. Bajo la dirección del doctor Galo Enríquez Enríquez, en controles técnicos estuvo Francisco Espinosa, y quien les saluda, María Angélica Quiroz, les dice hasta el día de mañana a partir de las 6 de la mañana con más información.
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3: 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Son las 9 horas.

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4: 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Son las 10 horas.
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0: 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América es puntual. Son las 11 horas.
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1: 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Son las 12 horas.
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1: 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Son las 13 horas.
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1: Buenas tardes, Radio América. Un saludito de aquí del centro de Kentucky. Se puede complacer con la música de Jason Jiménez. Mete. Muchas gracias.

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amigos oyentes, aquí estamos. Hola, hola, hola. Jueves, amigos oyentes, jueves, estamos listos ya en la cabina de América Estéreo 89.1. Buenas tardes a usted. Buenas tardes, gente preciosa. Iniciamos aquí el programa Rumbo hasta las 18 horas con lo mejor de la música, con el entretenimiento, con cada una de las cosas bonitas que tenemos para ustedes en esta tarde. Bienvenidos, bienvenidas. Esto

ustedes. Ya listo para seguir manejando en este momento. Ya se sirvió el almuercito. Ya le dieron el camotito. Frito, qué rico. Choclito cocinado con un guisadito de hígado, ¿no? Guisado de hígado, ¿qué saben decir? Unas tortillitas de papa, unos yapingachitos por ahí. Y a propósito de ello, ¿no? Y barra, Cotacachi, que es un feriado. Así que ahí están listos para recibir a todos quienes nos visitan, a quienes vienen acá a esta hermosa provincia de Imbabura, a quienes se quedan también. Disfrutemos de lo maravilloso que tenemos, desde su gastronomía riquísima y deliciosa y todo lo que tiene, los heladitos, los jugos y todo lo que viene consigo, ¿sí? Así que ya lo sabe, a usted que viene para acá, véngase, aquí, lo esperamos con los brazos abiertos y con ganas de que usted regrese otra vez, por supuesto. Esta es la ciudad a la que siempre se vuelve, Ibarra. Y ahora, también junto con nosotros, todo el fin de semana, para estar con nosotros a través de América Estéreo 89.1. Bueno, falta un día todavía, ¿no? Para que se termine la semana, así que no digamos nada. Mejor trabajemos, mejor usted siga instruyéndose, siga preparándose. ¿Para qué? Para que el fin de semana descanse tranquilamente. Así, pero siempre con nosotros, aquí en Sin Control, con lo mejor de la música. Yeah.

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todos los días, y acá estamos nosotros junto a ustedes, 099-813-1559, es el enlace perfecto para todas las tardes comunicarnos. Ya a las 16 horas, ¿qué viene a las 16 horas con 30 minutos? Viene ese segmento, a ver, atención, que ayer vendimos, hoy vamos a vender mucho mejor todavía, porque ya dijeron que hay que vender, que hay que sacudir. Entonces, venga, a las 16 horas con 30 minutos, tenemos musiquita romántica, a no le cuesta nada, a cero centavos le cuesta la petición musical. Lo único que tiene que hacer es enviarnos un mensajito a través del WhatsApp 099-813-1559 y nos dice: hola chicos de Sin Control, yo quiero esta canción, por favor. Y nosotros, la radio que a usted les gusta, les complace con las canciones. Solamente eso tiene que hacer, el trámite correspondiente es tomar su celular 099-813-1559 y decirnos qué canción desean escuchar en esta tarde, qué tema musical desea escuchar esta tarde, ¿ah? Así que ya lo sabe, eso a partir de las 16 horas con 30 minutos. Y a más adelante viene la pregunta de este día. Vamos a conversar, ¿qué será que conversamos, amigos? ¿Qué será que el día de hoy les preguntamos a nuestros oyentes? ¿Cuál será la pregunta que usted quiere que nosotros le hagamos? ¿Ok? Mientras tanto, ¿qué es lo que pasa? Que la buena música está presente, el ritmo espectacular, la buena energía y ese son tropical, como todos los días le ponemos, solamente en donde, aquí en América Estéreo.

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Muchísimas gracias, ustedes son lo más lindo que tenemos nosotros acá en la radio. Así es, usted señor oyente que me escucha en su auto 89.1, usted mi señora preciosa que está haciendo una torta el día de hoy, un pastelito solamente para dar a saborear a los nietos, a los hijos ahí en la casa. Usted que me está escuchando, que está tejiendo ahí sus chambritas, está tejiendo sus guantecitos de lana para la temporada de frío y unas chambritas para los bebés y las vende, esas maniobras tan lindas, esas cosas tan preciosas. Usted que está tejiendo también allá, haciendo esos bordados preciosos, justamente en el sector de la Esperanza y todos estos lugares bonitos. Ustedes son lo más precioso que tenemos acá en la radio, definitivamente. ¿Y saben qué? Por eso nos agrada estar por acá, para arreglarles, para decirles gracias por estar siempre en la sintonía de América Estéreo. Ahora sí, nos vamos con la pregunta de la tarde.

pregunta de esta tarde, amigos. Atentos, por favor. Atentos. 099-813-1559 es el WhatsApp para que ustedes se comuniquen con nosotros. ¿Qué es más difícil elegir? ¿Comida o elegir pareja? Así, tal cual, ¿no? ¿Qué es más difícil elegir? ¿Comida o elegir pareja? ¿Qué dicen ustedes? A ver, vamos a ver qué nos responden. ¿Será difícil elegir la comida? Por ejemplo, en un día donde nos inviten a algo y no hay lo que a usted le guste, pero sin embargo conoció a alguien muy especial y dice, o la comida o conozco a esta persona. ¿Mm? O la como o la pruebo. O sea, ahí está la cosa. O la como o la pruebo. La comida, pero la comida, ¿no? Por ejemplo, si ustedes van a un lugar en donde le invita una amiga y les dice, no, mira, nos invitaron unos amigos y nos invitaron a comer, yo te llevo un amigo y chévere, ¿ya? Entonces la amiga dice, ya, ya, bueno, bueno, ¿no? Entonces, pero la amiga está con otra perspectiva, de llevarle a la amiga para que le acolite, para salir con el pelado y todo lo demás, ¿no? Pero la amiga ni cuenta se da que eso es para que también, para, o sea, para hacerle el plan es a ella. Y de pronto, entonces salen y les invitan a comer, ¿no? Y ella dice, chuta, ¿qué hago? O sea, estar guapo, simpático el muchacho. Bueno, no es que esté simpático, pero ya le agradó por algo, ¿no? Entonces dice, y ahora, ¿qué quieren de comer, no? Entonces la chica tiene que de ley elegir algún plato. Entonces dice, chuta, pero el muchacho está guapo, pero vamos a hacerla difícil, ¿ya? Pero elige lo que no le gusta. ¿Mm? Unas ocas, por ejemplo. Unas ocas. ¿No has probado ocas, Mauricio? ¿Sí has probado? Sí, son ricas las ocas. ¿Camote has probado, Mauricio? Rico es el camote. ¿Chicharrón has probado, Mauricio? Entonces, un chicharrón, ese mismo, un chicharrón, ¿quieres que te guise un pedazo de jamón? O una pareja. Por eso, ¿qué es difícil? ¿Qué es más difícil escoger? ¿La comida o elegir pareja? ¿Qué dicen ustedes en esta tarde? Nos gustaría saberlo. 099-813-1559. Ahí está el WhatsAppito para que nos envíen sus mensajitos. Yo sé que están ahí justamente diciendo, me como hasta lo que no me gusta, pero para haber elegido a este, hubiese preferido comerme hasta los platos más malos que me hayan dado. ¿Ah? Hasta veneno me hubiese comido con tal de no haber estado con este. Con este que todos los días me hace tener iras. Con este que deja botada la ropa ahí donde le da la gana. Con ese que deja el boxer, el interior ahí botado. Y ni pensar que yo tengo que estar recogiendo estas medias, estos boxers. Para eso me hubiese comido todo lo que me daban, así no me haya gustado. ¿Qué prefiere usted? ¿Qué es más difícil? ¿Elegir comida o elegir pareja? Esa es la pregunta de hoy acá en Sin Control, a través de América Estéreo, amigos oyentes, en este jueves, antesala de fin de semana.

quién está de cumpleaños el día de hoy. ¿Quién nació en un día como hoy, por favor? ¿Dónde están esos bellos? Esas mujeres preciosas que nacieron en un día como hoy, ¿ah? ¿Eh? 21 de mayo. Cerquita lo que estaban preparando para el 24 de mayo.

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1: Oiga, por cierto que últimamente acá en la ciudad de Ibarra está dando así gripecitas, ¿no? Y todo el mundo está, en serio, que está así agripadita, a cuidarse mucho. Y es que, ¿no? Por ejemplo, en una aula escolar y una aula universitaria, si alguien está, pues ya está contagiado todos, ¿no? A tomar mucha vitamina C. Muy bien, señores, aquí estamos en lo romántico de la tarde. Aquí van esos corazones enamorados con esas canciones tan bonitas, pero tan bonitas, de los años 60, 70, 80 y 90. Entonces, aquí les decimos a través del 099-813-1559, esos corazones que laten, no 1000, 3000, 10000, 1000 millones, hasta el infinito y más allá.

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1: Buenas tardes. Sería tan amable con la cancioncita de Karina. ¿A quién, por favor?

0: ven lo que dice, ¿no? ¿A quién? ¿Alguien más te espera allá después de mí? ¿Alguien más te espera allá después de mí? Así, hasta la canción, Acolita. ¿Alguien más te espera allá después? O sea, primero yo y luego otra más le espera por allá. Ay, otra. Otra, no, pues otro. Otra es no otro. ¿Alguien más te espera allá después de mí? ¡Oyaje! Ya sabía. Ok, amigos, gracias por estar con nosotros. Saludemos, porque después dicen que no. Buenas tardes, señor Quiroga, ¿cómo está? ¿Cómo le va? Ya le vamos a complacer con la canción que nos solicita, ¿de acuerdo? Sí, ajá, sí, porque le saludamos todo, pero dice que no. Saludos súper especiales a la gente linda allá de España que nos escucha, que nos mira y nos escucha. Un abrazo súper grande, ¿ok? Listo, a nuestros amigos oyentes que nos envíen esos mensajitos a través del WhatsApp 099-813-1559. Mensajes súper bonitos y especiales.
1: Buenas tardes, Radio América. ¿Me podría complacer con la canción Tu Dama de Hierro, de Marisela, por favor?

Monte para usted. Gracias por esos mensajes tan bonitos. Y sí, ¿no? Mira, si tú te fijas bien, aquí nosotros tenemos un TikTok en el que podemos mirar todo. Para los curiositos, ahí están, ¿no? Todo podemos mirar ahí en el TikTok, aquí en la computadora. ¿Sí? Entonces, gracias por tu comentario. ¿Listo? Ahí estamos. Perfecto. Muy bien, amigos oyentes, seguimos nosotros por acá y terminamos este segmento directo al corazón con canciones tan bonitas que ustedes nos solicitan a través del 099-813-1559. Terminamos con esta canción de Ángela Carrasco, directo al corazón.

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0: 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A bailar todo el mundo con Proyecto Corazón. Ahí está, ¿no? Ahí está sonando. Qué bueno, me encanta Proyecto Corazón, mía. Y eso que es la prima de Mauricio, la que ahí dice, con Proyecto Corazón. A bailar todo el mundo con Proyecto Corazón. ¿Ya? ¿Ya? Son las 17 horas con 24 minutos, 5 de la tarde con 24 minutos. La pregunta de esta tarde es, dice, ¿dónde estamos? A ver, por acá, déjeme que esta computadora ahora mismo le mandan a salar, ¿verdad? Porque se cuelga, ¿Por qué? Porque dice, no, lo más difícil de elegir es la comida, María Angélica. Dice ahí, hombres hay lo que quiera, mujeres también, así que lo más difícil es la comida, porque no sabes qué es lo que te hace bien y qué es lo que te hace mal, así que hay que tener cuidado, al menos cuando tú conoces a alguien ya te das cuenta si es bueno o malo, pero definitivamente es más difícil escoger la comida. ¿Qué dicen ustedes? 099-813-1559, 099-813-1559. ¿Qué es más difícil escoger? ¿La comida o una pareja? ¿La comida o una pareja? ¡Qué dolor de cabeza! ¡Oye, qué bestia! Es el calorcito, ¿no? Es el calorcito que tenemos. Y entonces, por acá, saludos a Don Neisser Segura. ¿Cómo le ve a Don Neisser? Qué gusto saludarle a usted allá, hasta Quito, ¿no? Donde se encuentra. Un saludo súper especial. Gente linda de TikTok también que está en ese momento enganchada, enlazadita junto con nosotros, ahí a través de @RadioAmericaIbarra. @RadioAmericaIbarra. Es nuestro TikTok para que ustedes sigan ahí chateando, sigan ahí conversando con nosotros. Recuerden la pregunta, ustedes también pueden hacerlo. ¿Qué es más difícil elegir? ¿Si la comida o la pareja? ¿Qué dicen ustedes? Estamos recibiendo también a través del 099-813-1559. 099-813-1559 en esta tarde de jueves. Jueves, y se aproxima un feriado, dicen, ¿a dónde se van a ir? Mañana no es feriado, lo pasaron para el día lunes, no se vaya a equivocar, lo pasaron para el día lunes, ¿ok? Así que seguimos nosotros acá, sí, explico. Esto es Sin Control.
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0: programa, amigos oyentes. Lo hemos pasado bonito, con buena música, buena diversión, nos hemos reído, hemos disfrutado de la tarde junto a los amigos del TikTok también, que estuvieron uniéndose en esta tarde, compartiendo esas bromas, las risas y muchas cosas más, que de eso se trata, ¿no? De eso se trata, y gracias a ustedes por participar, por supuesto, por la pregunta de la tarde también. Cuídense mucho, por favor, el día de mañana nos encontramos a las 2 de la tarde, las 2 de la tarde, sí. Muchísimas gracias, amigos. Vamos, y nada menos, esto fue Sin Control. Chao.
1: 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Son las 18 horas.

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1: América es puntual, son las 19 horas.